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1: Es la programación de Fiesta Mix que te acompaña ahora con el Mix Caramelita de American Sound y luego Santa Feria. Le traigo cumbia. Más éxitos, más canciones, no te cambies. 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
1: Avanzamos con más canciones. Estás en el Fiesta Mix de Arica a Punta Arenas en todas las emisoras afiliadas a la Red Archie. Vamos de inmediato con más éxito. Sebastián Almendras.

Continuamos, siguen los éxitos y la buena música para acompañarte en el Fiesta Mix ahora con los Rufianes del Sur, Eterno Amor, Sabor y Pasión de Chile, No Lo Beses y los Morales de Longaví, el Chiqui Triquis. Continúa con nosotros en todo Chile, junto a la buena música del Fiesta Mix.

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1: Continuamos, es el Fiesta Mix, sigue la buena música. Nos quedamos ahora con Julio Suárez, El Baile del Perrito. Luego Garibaldi, La Ventanita. Continúa escuchando la buena música en el Fiesta Mix.

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1: Seguimos con más canciones, estás en el Fiesta Mix. Vamos con los Charros de Lumaco y los Rancheros de Plata, luego los Potros del Sur y luego Peregrinos.

0: Y así llegamos al final de este capítulo de Fiesta Mix. Gracias por estar en la sintonía. Nos encontramos pronto con más y buenas canciones en todo Chile, junto a la Red Archie. Tú sigue con nosotros y no te cambies de nuestra señal.
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4: Soy Alex Ballesteros y te doy la bienvenida a una nueva edición del Top 20 de Monitor Latino, con lo más prendido y sonado en la radio del país esta semana. Y además de música, como ya es toda una costumbre, también te estaré contando de lo que hacen los famosos, el cine y esas canciones que están levantando la mano para meterse fuerte en este conteo. Y ojo, porque este es el último fin de semana de agosto, así que lo vamos a despedir como se debe. Buena vibra, música a todo volumen y muchas historias que contar. Iniciamos.
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4: Y hoy lo hacemos con Rubén Castillo ocupando la posición número 20. Lo escuchamos con Otra Vez.

0: Letal de Angel Blue, la canción en la posición número 19.
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0: Les cuento de Marvel, que acaba de fichar a una actriz con descendencia mexicana, Inde Navarrete, actriz estadounidense de raíces mexicanas y australianas, conocida por este fenómeno de terror Obsession, que será Pícara en el universo de Marvel, y una filtración confirma que estará debutando en Avengers Secret Wars el 17 de diciembre del 2027, antes incluso de la película de los X-Men. Y es que el elenco de los nuevos mutantes ya está tomando forma. Christopher Abbott como el Profesor X, Adam Driver como Mr. Siniestro, Kit Connor como Cíclope, Samara Weaving como Emma Frost y Sadie Sink como Jean Grey, y ahora pues Inde Navarrete, que estará dando vida a este personaje de Marvel, Pícara. Y en el lugar número 18, el dúo Hash con Si Me Hubieras Llamado Ayer. Hash, que ya tiene nueva gira, No Me Hablen de Amor, con la que Hannah y Ashley regresarán a Latinoamérica durante los primeros meses del 2027. Las primeras fechas arrancan el 4 de febrero en Managua, Nicaragua, y pasarán por Costa Rica, Honduras, El Salvador, Guatemala, Ecuador, Perú, Argentina, Uruguay y Chile. El nuevo espectáculo mantendrá esa mezcla de amor, desamor y nostalgia que caracteriza al dúo, sumando canciones recientes como Que Le Pongo, junto a sus grandes éxitos.
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1: Oigan, y el misterio finalmente se resuelve. Les contaba yo la semana pasada de la Universidad del Perreo que anunció Wisin. Y bueno, pues ahora resulta que se trata del concepto central de lo que será su nuevo álbum, que llegará el 2 de septiembre, misma fecha que la página oficial tenía como inauguración. Lo que parecía una institución educativa es realmente un proyecto artístico completo, el disco, la plataforma y pues el concepto. Jowell, los legendarios, Hyde, el químico y Jumbo, el que produce solo, ya confirmaron su participación y más de 500,000 personas se prescribieron en las primeras 24 horas. Juan Luis Morena, nombre de pila de este cantante, que remarcó que continúa abierta la matrícula para los cursos de la Universidad del Perreo y las primeras ciudades confirmadas donde se impartirán las clases son San Juan, Puerto Rico, Miami, Florida, Bogotá, Colombia y Ciudad de México en México. Así que esperen este nuevo álbum y gira del famoso Wisin. Y hoy en la posición número 17, Mar Solís, Wisin.

Elena Rose, Manuel Turizo, La Semana, hoy ocupando la posición número 16. Y estamos listos para traerte música nueva con posibilidades de ingresar al Top 20. Y hoy te quiero presentar lo más nuevo de Luis Fonsi, que está de regreso con Me Despido, segundo sencillo de su próximo álbum y una bachata cargada de drama y sensualidad. La canción que cuenta la historia de una pareja que todavía se ama, pero debe separarse porque ella está a punto de casarse con alguien más. Y antes de despedirse, él propone compartir una última noche. Fonsi, que vuelve a apostar por la bachata como vehículo para contar historias, y asegura que eligió el tema más por intuición que por fórmula. El videoclip fue dirigido por Carlos Pérez y continúa la línea narrativa de Cambiaré, su anterior sencillo, el cual llegó al número uno en varias estaciones de radio. Y hoy lo tenemos para ti aquí en el Top 20 de Monitor Latino. Es lo nuevo de Luis Fonsi, Me

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1: Te quiero contar de Paramount que ya está preparando una secuela de la comedia How to Lose a Guy in 10 Days o Cómo Perder a un Hombre en 10 Días, con la protagonista de la trama original, que era Kate Hudson, como productora, según informó este medio especializado Variety. La película, que se encuentra en su fase inicial y por el momento se desconoce la fecha de estreno o el reparto, aunque el plan contempla que tanto Hudson como Matthew McConaughey retomen sus papeles de esta película, que a inicios de los años 2000 recaudará $180 millones en taquilla mundial, así que seguramente seguiremos escuchando más sobre esta película. Y en el escalón número 15 damos la bienvenida a Aitana con este nuevo sencillo, Conexión Psíquica.

0: de nueva cuenta Aitana, pero con el éxito Superestrella, que se ha convertido en todo un fenómeno de la cultura pop. Y recientemente la cantante llevó el éxito al mundo de la moda con una colección junto a Adidas que incluye una camiseta con el nombre de la canción, una sudadera azul y otros diseños inspirados en el universo de su álbum Cuarto Azul. La colección que tuvo venta privada para los fanáticos desde el 26 de agosto, venta general el 27 y llegará a tiendas seleccionadas este próximo 1 de septiembre. Además, la sudadera de Superestrella ya forma parte de la mercancía oficial del artista.
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0: Y en el lugar número 13 nos encontramos a Danna Paola con El Malilla, Si se acaba el mundo. Danna, que ya presentó Wet Dreams, la segunda parte de su proyecto musical Visions, que llegó el 27 de agosto. EP que explora una etapa más sensual enfocada en el deseo, la seguridad y el empoderamiento femenino. Pero el gran bombazo es Dolce Vita, su esperada colaboración con Belinda, canción que Danna considera una colaboración pendiente desde hace tiempo.

Es Gera MX junto a Capo. Mira cómo me tienes. Esta semana ocupando la posición número 12. Y en el escalón número 11 encontramos a Morat junto a Silvestre Dangond, Lo poco que yo quiero. Los de Morat que recordaron el momento en que consiguieron su primer Latin Grammy, un reconocimiento que llegó en el 2025 por Mejor Álbum Pop Rock con Ya es Mañana. Y fue la propia Academia Latina de la Grabación que recuperó ahora las emociones de la banda colombiana al vivir aquel momento después de casi una década después de su primera nominación. Para Morat, el premio representó un reconocimiento a una trayectoria construida durante años y a la conexión que ha mantenido con sus fans. Y lo interesante es que no llegó de inmediato. Pasaron años desde aquella primera nominación hasta que finalmente levantaron el gramófono.

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5: Y arrancamos la segunda hora del Top 20 de Monitor Latino. Yo soy Alex Ballesteros y la fiesta apenas va tomando calor. Y en la décima posición suena Danny Ocean con Partidazo. Danny Ocean, que mostró una faceta mucho más personal al protagonizar junto a su perro Kelo la nueva edición de Dogue México, de Vogue. El cantante venezolano contó que nunca había tenido mascota y que adoptar a Kelo junto a su novia cambió por completo su vida. Dijo, es la luz de la casa. Incluso revela que ya tiene melodías para una futura canción dedicada a Kelo y que lo más difícil es separarse de él cuando anda de gira. Una experiencia que también le ha enseñado sobre amor, paciencia y responsabilidad. Bien.

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Es Alejandro Sanz junto a Edén Muñoz, Yo Era Poesía, en el lugar número 9. Y te cuento de Enanitos Verdes que regresan, pero esta vez con la próxima generación al frente. Y es que anunciaron una nueva etapa con una formación de valor bastante simbólico. Los hijos de sus dos figuras históricas, Natalio y Juan Pablo Staiti, hijos del guitarrista Felipe Staiti, y Javier Cantero, hijo del fallecido Marciano Cantero, junto a los músicos J. Morelli y Guille Badala. El mensaje dice que hay lazos que no se rompen y con el tiempo se transforman. De momento sin fechas de gira confirmada, pero el regreso a los escenarios está ya anunciado. Así que regresan los Enanitos Verdes en esta nueva etapa con los hijos de Felipe Staiti y Marciano Cantero. Y subimos a la posición número 8, que es ocupada por Alex Fernández. Tú sigues aquí.

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1: Momento de escuchar la canción en la posición número 7 y pertenece a Lucero con Fuertes Declaraciones. Lucero que arrancó los festejos por su cumpleaños con música y mariachi y aprovechó la celebración para presentar en vivo esta canción, primer sencillo de su próximo álbum Conexión Mexicana. Compartió el momento rodeada de familiares y amigos, mostrando nuevamente su faceta más ligada a la música mexicana. Este próximo álbum, en el que estará explorando los sonidos del mariachi, sierreño y tumbados, y está previsto para llegar en las próximas semanas, convirtiendo su cumpleaños en el comienzo de una nueva etapa musical.
2: 7. Sí.

0: Vivir así es morir de amor. David Bisbal en la posición número 6. Bisbal, que ha sorprendido con Amigos del Mundo, una canción en español de Happy Christmas, War is Over, clásico de John Lennon y Yoko Ono, tema que conserva el mensaje original de paz, esperanza y solidaridad, pero ahora con la potente voz de David Bisbal y el acompañamiento del coro infantil de la Universidad Nacional Autónoma de México. Llega en pleno agosto, varios meses antes de la Navidad, y Bisbal pues le vuelve a apostar por este género después de su álbum navideño del 2024. Además de que esta nueva versión recupera el espíritu de la original, creando un mensaje contra la guerra. Una canción que estamos seguros muy pronto también escucharemos aquí en el Top 20.
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0: Y ya que hablamos de música nueva, hoy te presento lo más reciente de Flans, Bye Bye Bailando. Lanzada en mayo de este año como tercer corte de su álbum Sin Control, interpretada por Ilse y Mimi, una canción que mantiene la esencia pop característica del grupo con un sonido fresco y bailable. Líricamente, la canción aborda el desamor no desde la tristeza, sino como un himno de libertad, empoderamiento e independencia femenina, narrando la decisión de dejar atrás un desplante amoroso para salir a disfrutar de la noche con amigas, usando el baile como un catalizador para cerrar ciclos. El video combina la presencia del dúo con animaciones interactivas diseñadas para conectar con sus seguidores históricos y con nuevas generaciones. Y hoy la tenemos para ti en el Top 20 de Monitor Latino. Bye Bye Bailando es lo nuevo de Flans.

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1: Y te cuento de Ricky Martin, que estará formando parte de este elenco de Hombre al Agua, la nueva película dirigida y protagonizada por Gael García Bernal. Esta producción que reunirá por primera vez a ambos artistas en la gran pantalla. La incorporación del cantante boricua fue revelada por este sitio Deadline, una publicación que también informa que Ricky estará participando como productor ejecutivo del proyecto. La noticia se conoce antes de la presentación internacional de la cinta en importantes festivales de cine. Hombre al Agua, que llegará al circuito de festivales con su estreno mundial y posteriormente tendrá una presentación en Norteamérica. La producción se perfila como una comedia en la que García Bernal amplía su trabajo detrás y delante de las cámaras. La cinta está programada para llegar a los cines el 24 de septiembre. Cada vez más cerca de escuchar la canción que esta semana lidera el Top 20, pero antes, posición número 5, es de Siddhartha, Pedacito de mi Corazón. Siddhartha, que sumó una nueva fecha en Guadalajara después de agotar el Auditorio Telmex con sus presentaciones del 2 de octubre. El músico anunció un segundo concierto para el 11 de diciembre como parte de su Tú y Yo y Tour. La nueva fecha llega en plena promoción de Radio Nostalgia, su álbum de 10 canciones que marca una nueva etapa musical y donde destaca esta canción inspirada en su hija.

Eres mi nada, Yuridia, posición número 4. La cantante sonorense que será la primera mujer mexicana solista en presentarse en el estadio GNP, antes Foro Sol de la Ciudad de México, y la primera del regional mexicano en 33 años desde que se abrieron los masivos en la Ciudad de México en los años 90. Estará ofreciendo 2 conciertos el 3 y 4 de septiembre como parte de su gira Las Cartas sobre la Mesa para más de 60,000 personas. Un logro que por supuesto celebra. Top 20. Les cuento de la primera película de Cars, que volverá a los cines este 4 de septiembre. Esto para celebrar sus 20 años. Sí, ya se cumplen 20 años de la llegada de El Rayo McQueen. Y la fecha no es coincidencia, y es que el 5 de septiembre se conoce como el Día del Rayo McQueen, porque en los Estados Unidos se escribe 95, el número del coche protagonista. Y no solo eso, durante el Gran Premio de Italia de la Fórmula 1 en Monza, ese fin de semana, el coche de seguridad de Mercedes-Benz irá decorado como el Rayo McQueen. Pero bueno, estará regresando a los cines este próximo 4 de septiembre para los fanáticos de este personaje de Cars. Y hoy en el lugar número 3, La Gusana Ciega, Guantes Puestos.

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2: Y llegamos al último tramo del Top 20, amigos. Ya huele al número 1. Pero antes, vamos a darle un vistazo al puesto número 2. Y esta semana lo tiene Gloria Trevi con Pompas de Jabón. Gloria Trevi, que hizo de su único concierto este año en Europa una noche muy especial en Marbella. La mexicana sorprendió al público al subir al escenario junto a sus hijos Miguel Armando y Ángel y compartir con ellos uno de los momentos más emotivos del espectáculo. Además, invitó a Marta Sánchez para interpretar juntas intensamente, convirtiendo la presentación en una auténtica celebración de su trayectoria. Gloria Trevi, que a finales de septiembre tiene previstas nuevas actuaciones en Nicaragua, Guatemala, Panamá y Costa Rica antes de regresar a México, donde continuará con

0: El momento que todos estábamos esperando, escuchar la canción que se corona en la posición más importante de esta edición del Top 20 de Monitor Latino, lugar de honor que se lo lleva por segunda semana consecutiva, nada más y nada menos que María José con Respirar. La Josa, que sigue demostrando su enorme conexión con el público, tras agotar dos fechas, acaba de sumar otras dos presentaciones en el Auditorio Nacional de la Ciudad de México el 10 y 11 de diciembre. Con estas nuevas fechas, María José llegará a 30 conciertos en el llamado Coloso de Reforma a lo largo de su trayectoria. Y además, estos shows tendrán un atractivo especial, y es que adelantó que presentará música de su próximo álbum Alma de Mujer, previsto para marzo del próximo año. Aquí la tienes, en la posición más importante de la semana, la número 1, María José, Respirar, en el Top 20 de Monitor Latino.
1: 1.

0: Y así cerramos esta edición del Top 20 de Monitor Latino. Yo soy Alex Ballesteros. Te regreso el próximo fin de semana en la siguiente edición del conteo más importante de la radio en español por esta misma estación. Hasta entonces.
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Todo esto mientras escalamos peldaño a peldaño rumbo al primer lugar de la semana en la República Mexicana. Y para arrancar con el pie derecho el conteo, nos instalamos directamente en la posición número 20, donde se une el toque tejano norteño de Grupo Frontera con la jerarquía del ídolo ranchero Alejandro Fernández. En un trancazo titulado Cada vez me gustas más. Ajusten el volumen y no

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1: Abrimos el espacio de lanzamientos para estrenar la música que está recién salida del horno. La tribu de banda Cuisillos llega pisando fuerte a este apartado para presentar su más reciente corte titulado Un bebito con tus ojos. Con ese estilo único que combina la fuerza de la banda,

caso de oposición que frena el trámite para que el cantante pueda explotar comercialmente la marca El Forajido en productos y servicios. Detrás de esta traba legal se encuentra la sombra de su antigua disquera, la cual interpuso condicionantes financieras y de derechos de autor que le impiden al sonorense lucrar de manera independiente con dicho concepto. Le quieren quitar la gorra y el parche de un plumazo. Esto fue Se Armó el Borlote en Conteo 20. Queridas

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1: Llegó el momento de recordar una auténtica joya de la cumbia romántica, nacida en el corazón de Ciudad Neza, lanzada en el año 2000 dentro del álbum Destilando Amor. Todo me gusta de ti, de Aarón y su grupo Ilusión, se convirtió rápidamente en un himno infaltable de los bailes sonideros. Con el toque del acordeón, el ritmo pegajoso y la inconfundible frase con sentimiento, la agrupación mexiquense demostró por qué es una de las máximas instituciones del género en México y Estados Unidos. Revivamos este temazo que sigue haciendo bailar a varias generaciones. Esto es un clásico. Encontramos.

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1: Hola, buenos días. Aguas del Valle, ¿en qué puedo ayudarle?
2: Tengo una duda. ¿Por qué a veces se produce sarro?
1: Por su condición de país montañoso, el agua en Chile tiene naturalmente una alta concentración de minerales, especialmente en el norte. Es frecuente que en algunos hogares, al calentar agua, se observen restos de color blanco. Es un elemento inocuo para la salud. Para evitarlo, es necesario realizar mantenciones para utensilios y artefactos domésticos que trabajan con agua caliente, como hervidores, duchas y llaves.
2: 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Muchas gracias, señorita.
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0: canción que nadie peló. 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
1: Parece que la banda MS anda dando palos de ciego buscando recuperar el trono. Le tiraron a los corridos tumbados, buscaron alianzas con los morros de la nueva escuela, le pegaron a las rancheras y hasta le entraron al reciclaje con covers del pop romántico. Muestra de ello es su versión a ritmo de banda de Tu Falta de Querer. Un intento desesperado por pegar un bombazo que pasó de noche sin pena ni gloria y se quedó durmiendo el sueño de los justos en el olvido. Por más que le busquen la fórmula, este tema pasó directo a la que nadie peló, en Conteo 20.

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1: Y abrimos la puerta a la sangre nueva que viene empujando con todo en la música mexicana. Desde las entrañas de la escena independiente llega Prana, un proyecto joven que está haciendo ruido con una propuesta fresca, directa y cargada de sentimiento. Con el tema Ese no soy yo, la nueva cara del género demuestra que la juventud no está peinada con la calidad vocal, metiéndole un sonido moderno que ya comenzó a llamar la atención de los oídos más exigentes. Pongan la firma, porque esta promesa viene dispuesta a reclamar su propio espacio en lo nuevo de los nuevos. Te contamos.

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1: Hoy ajustamos los espejos y pisamos el acelerador a fondo para dedicarle los micrófonos a los verdaderos amos y señores de

nosotros de noche y de día, a los que cruzan de lado a lado el país, manteniendo todo en movimiento, mientras la radio les hace el paro para no cabecear en el volante. Buena vibra, camino despejado y el volumen hasta arriba para los reyes del asfalto en Viajando por

historia femenina, gracias a Mentiras, un himno de despecho que catapultó a la fama a sus integrantes. Sin embargo, la gloria duró poco. Los pleitos por la marca, las broncas con la disquera y las diferencias internas terminaron por despedazar la alineación original, dejando tras de sí un proyecto dividido, pero un catálogo repleto de éxitos inmortales. El recuerdo de una época dorada de la cumbia que

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1: Llegó la hora de cruzar fronteras musicales con un ajunte explosivo que une la tradición vallenata con el sonido urbano global.

Manuel Turizo le imprime su voz grave e inconfundible estilo romántico. La fusión logra un equilibrio perfecto que contagia desde el primer compás, demostrando cómo los grandes géneros se reinventan para conquistar a las nuevas generaciones. Súbale al volumen para escuchar esta tremenda unión de talentos en el crossover de Con

Soy Mr. Abel Quiñones. Gracias por acompañarnos de norte a sur. Cuiden mucho la carretera. Y los dejo con el cañonazo que aplastó en las peticiones y se adueña del trono nacional. Dos gigantes del regional juntos, Edén Muñoz y Alfredo Olivas, nos entregan Recuerdos en Común, la canción

0: Media Incorporated y Monitor Latino. Voiceover, Yasmín León. Conducción, Abel Quiñones. Productores ejecutivos, Abel Quiñones y Charlie Campa. Todos los derechos reservados.
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0: ¿Sabés, Jussi? Siempre cuando llego a este momento de la canción me pregunto, ¿en qué estará pensando?
1: Que quieren volver a oír el coro.

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1: Las 2 de la madrugada, 25 minutos.

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Yo estaba tan contenta con este festejo. Aparte, ¿cuándo me voy a esperar tantos gritos y tanto cariño y tantos aplausos? Ay, qué increíble. Les voy a contar la verdad.

Pues voy a contar la verdad. Hace unos días yo tenía mucho miedo y estaba muy nerviosa porque yo decía, híjole, es que la México es tan grande, y qué tal si no se llena, y qué tal si no viene nadie, y qué tal si nadie aplaude. Y ya sabes esas cosas que se te meten en la cabeza. Pero estoy tan emocionada, tan contenta. Yo hace cuenta que estaba planeando muchas cosas, ¿no? Junto con todo el equipo de producción estaba planeando hacer muchas canciones, montar cosas muy lindas, el escenario. Y yo dije, por supuesto no puede faltar el mariachi, ¿no? Todo el mundo lo estaba esperando, yo me imagino. Y yo también, entonces dije, ¿sabes qué? Vamos a estar en la Plaza México, hay que llevar un muy buen mariachi. Lástima que no pudo venir el bueno. Así es que trajimos al mejor. Un aplauso muy fuerte para ellos, que son el mariachi Gamma Bill.

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2: Son las 5 de la madrugada, 23 minutos.

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9: ¡Ey, ponte cómodo! ¡Ya estamos de regreso!

0: esta hora, un importante aviso de carácter necrológico. Por encargo de Funeraria Valdivia, estamos comunicando la triste partida de quien en vida fuera nuestro querido padre, esposo, abuelito, bisabuelo, suegro, tío, hermano, amigo y vecino, don Crisólogo Antonio Pizarro Pizarro, quien falleció a la edad de 83 años. Sus restos están siendo velados en calle Alonso de Ercilla, número 64, Villa Martínez. La misa por el eterno descanso de su alma se realizará el día de hoy lunes a las 15 horas. Se invita a familiares, vecinos y amigos a acompañarles hasta su última morada. Desde ya compromete la eterna gratitud de la familia Pizarro Rodríguez, Godoy Pizarro, Valenzuela Pizarro, Godoy Pizarro, Pizarro Vilo, Ugarte Ruiz, Rivera Pizarro, Pastén Pastén y demás familiares. Reiteramos, estamos comunicando la partida de don Crisólogo Antonio Pizarro Pizarro y la Santa Misa se realizará el día de hoy a las 15 horas.
1: Si muero antes que tú, hazme un favor. Llora cuanto quieras, pero no te enojes con Dios por haberme llevado. Si no quieres llorar, no llores. Si no logras llorar, no te preocupes. Si quieres reír, ríe. Si algunos amigos te cuentan algo de mí, óyelos y cree lo que te digan. Si me elogian demasiado, corrige la exageración. Si me critican demasiado, defiéndeme. Si quieren hacerme un santo solo porque me morí, di que yo tenía algo de santo, pero estaba lejos de ser el santo que dicen. Si quieren hacerme un terrible perverso, muestra que tal vez yo tuve algo de malo, pero que toda la vida procuré ser bueno, y sobre todo, que toda la vida traté de ser mejor. Si sientes tristeza y deseas rezar por mí, puedes hacerlo, pues tal vez necesite tu oración. Si quieres hablar conmigo, habla con Dios y yo te escucharé. Espero estar con Él lo suficiente para continuar siendo útil para ti, donde quiera que me encuentre. Y si quieres escribir algo de mí, ojalá lograras decir solo una frase. Fue mi todo. Creyó en mí y me adoró. Ahí, entonces derrama una lágrima. Yo no estaré presente para enjugarla, pero no hace falta. Pues tal vez alguien lo hará en mi lugar. Y viéndome bien sustituido, iré a atender mi nueva tarea en el cielo. Pero de vez en cuando, da una escapadita hacia Dios. Seguramente no me verás, pero yo estaré muy feliz viéndote a ti, mirando hacia Él. ¿Crees en estas cosas? Entonces, reza para que los dos vivamos como quien sabe que va a morir un día y que podamos morir como quien supo vivir bien. Si muero antes que tú, creo que nada voy a extrañar. ¿Sabes algo? Tenerte a ti ya era como tener un pedacito de cielo.

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1: A esta hora, un importante aviso de carácter necrológico. Por encargo de Funeraria Valdivia, estamos comunicando la triste partida de quien en vida fuera nuestro querido padre, esposo, abuelito, bisabuelo, suegro, tío, hermano, amigo y vecino, don Crisólogo Antonio Pizarro Pizarro, quien falleció a la edad de 83 años. Sus restos están siendo velados en calle Alonso de Ercilla, número 64, Villa Martínez. La misa por el eterno descanso de su alma se realizará el día de hoy lunes a las 15 horas. Se invita a familiares, vecinos y amigos a acompañarles hasta su última morada. Desde ya compromete la eterna gratitud de la familia Pizarro Rodríguez, Godoy Pizarro, Valenzuela Pizarro, Godoy Pizarro, Pizarro Vilo, Ugarte Ruiz, Rivera Pizarro, Pastén Pastén y demás familiares. Reiteramos, estamos comunicando la partida de don Crisólogo Antonio Pizarro Pizarro y la Santa Misa se realizará el día de hoy a las 15 horas.

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1: A esta hora, un importante aviso de carácter necrológico. Por encargo de Funeraria Valdivia, estamos comunicando la triste partida de quien en vida fuera nuestro querido padre, esposo, abuelito, bisabuelo, suegro, tío, hermano, amigo y vecino, don Crisólogo Antonio Pizarro Pizarro, quien falleció a la edad de 83 años. Sus restos están siendo velados en calle Alonso de Ercilla, número 64, Villa Martínez. La misa por el eterno descanso de su alma se realizará el día de hoy lunes a las 15 horas. Se invita a familiares, vecinos y amigos a acompañarles hasta su última morada. Desde ya compromete la eterna gratitud de la familia Pizarro Rodríguez, Godoy Pizarro, Valenzuela Pizarro, Godoy Pizarro, Pizarro Vilo, Ugarte Ruiz, Rivera Pizarro, Pastén Pastén y demás familiares. Reiteramos, estamos comunicando la partida de don Crisólogo Antonio Pizarro Pizarro y la Santa Misa se realizará el día de hoy a las 15 horas.

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esta hora un importante aviso de carácter necrológico. Por encargo de Funeraria Valdivia, estamos comunicando la triste partida de nuestro querido esposo, padre, abuelito, bisabuelo, suegro, tío, hermano, amigo y vecino, crisólogo Antonio Pizarro Pizarro, quien falleció a la edad de 83 años. Sus restos están siendo velados en la que fue su casa habitación de calle Alonso de Ercilla, número 64, sector Villa Martínez. La misa por el eterno descanso de su alma se estará realizando mañana martes al mediodía. Invitamos a familiares, vecinos y amigos a acompañarles hasta su última morada. Desde ya agradece la familia Pizarro Rodríguez, Godoy Pizarro, Valenzuela Pizarro, Godoy Pizarro, Pizarro Vilo, Ugarte Ruiz, Rivera Pizarro, Pastén Pastén y demás familiares. Reiteramos, estamos comunicando la triste partida de don Crisólogo Pizarro Pizarro, quien falleció a la edad de 83 años, y la Santa Misa por el eterno descanso de su alma se realizará mañana martes al mediodía.

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4: A esta hora, un importante aviso de carácter necrológico. Por encargo de Funeraria Valdivia, estamos comunicando la triste partida de nuestro querido esposo, padre, abuelito, bisabuelo, suegro, tío, hermano, amigo y vecino, crisólogo Antonio Pizarro Pizarro, quien falleció a la edad de 83 años. Sus restos están siendo velados en la que fue su casa habitación de calle Alonso de Ercilla, número 64, sector Villa Martínez. La misa por el eterno descanso de su alma se estará realizando mañana martes al mediodía. Invitamos a familiares, vecinos y amigos a acompañarles hasta su última morada. Desde ya agradece la familia Pizarro Rodríguez, Godoy Pizarro, Valenzuela Pizarro, Godoy Pizarro, Pizarro Vilo, Ugarte Ruiz, Rivera Pizarro, Pastén Pastén y demás familiares. Reiteramos, estamos comunicando la triste partida de don Crisólogo Pizarro Pizarro, quien falleció a la edad de 83 años, y la Santa Misa por el eterno descanso de su alma se realizará mañana martes al mediodía.
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El desempleo en la región de Coquimbo llegó al 9.5% en el último trimestre móvil y aumentó 2.5 en relación al año pasado. Personal de Guachalalume evita fuga de internos desde el penal en La Serena. La PDI detiene a dos imputados y esclarece seis robos a locales comerciales en la comuna de Vicuña. Coquimbo Unido arriesga sanción tras suspensión del partido contra Huachipato debido al lanzamiento de fuegos artificiales en el aniversario número 68 del club. En tanto, Deportes La Serena juega esta tarde ante Unión La Calera en el estadio Nicolás Chaguán Nazar. Ministerio de Obras Públicas ejecuta obras de emergencia para recuperar capacidad hidráulica en el río Elqui. Se inició la Semana del Migrante con una serie de actividades, charlas y jornadas solidarias. Aprueba la apertura de las compuertas del envase de La Paloma, que actualmente tiene un 42% de agua acumulada. Dos venezolanas fueron agredidas en el sector La Varilla, en las compañías, en esta ciudad, al tratar de recuperar una motocicleta que habían facilitado a un desconocido.

Hola, ¿qué tal? Buenas tardes, amigos auditores. Les saluda Carlos Riesco junto a Josefa Juárez y Sebastián Rojas. Les entregaremos los hechos informativos más importantes que se han registrado en la región de Coquimbo en este último día del mes de agosto. Cielo despejado a esta hora en la conurbación La Serena-Coquimbo, gratísima temperatura, 21 grados tenemos a esta hora.

0: Josefa, ¿qué tal? Buenas tardes. Saludemos a quienes están a esta hora en la sintonía de la Red San Bartolomé.
1: Hola, Carlos. Sí, buenas tardes. Y saludamos a todos nuestros auditores que nos escuchan por nuestros medios asociados: Radio Vida Nueva de Punitaqui, Génesis de Andacoyo, Mira el Mar de los Vilos, Madrigal de Yapel, San Francisco de Salamanca, Asunción de Canela y Cuna del Sol de Paihuano. Y por las redes de Radio San Bartolomé, las comunas de La Higuera, Vicuña, Ovalle, Montepatria, Converbalá y La Serena, Coquimbo. Y a todos quienes nos ven y nos escuchan por nuestro Facebook Live en Radio San Bartolomé Chile y nuestro canal de YouTube Radio San Bartolomé.
0: Trece horas con 4 minutos, vamos al desarrollo de las informaciones. Sebastián, ¿qué tal? Buenas tardes. Un hecho lamentable pasó anoche en el estadio de Coquimbo en torno al encuentro y el en el marco, al parecer, de la celebración del aniversario del Club Pirata.
2: Así es, Carlos, es que Coquimbo Unido condena los incidentes que provocaron la suspensión del encuentro ante Huachipato, porque el cuadro pirata emitió un comunicado oficial condenando los incidentes protagonizados por un grupo minoritario de hinchas durante el partido disputado ante Huachipato, hechos que terminaron afectando el desarrollo del encuentro y provocaron posteriormente su suspensión. Los incidentes se produjeron durante el minuto 68 del partido, momento en que desde la hinchada aurinegra se encendieron bombas de ruido como parte de la conmemoración por los 68 años de aniversario de Coquimbo Unido. La situación esta terminó afectando al portero de Huachipato, Cristian Bravo. Tras lo ocurrido, el club expresó su total condena y rechazo al actuar de una parte minoritaria de su público, señalando que este tipo de conductas generan un daño a la institución, al deporte y al fútbol chileno. Coquimbo Unido además ofreció las disculpas a Huachipato y especialmente a Cristian Bravo, reiterando su intención de que el fútbol se mantenga como un espectáculo familiar y una instancia de sana competencia. Sobre la suspensión del encuentro y las razones que llevaron a detener el partido, el árbitro Nicolás Gamboa entregó su versión de lo ocurrido durante los incidentes registrados.
3: El médico de Huachipato, que son los que estaban evaluando al portero, yo me percaté que reventaron cuatro o tres bombas de ruido al lado de él, desde el bar lo confirmaron, y el arquero lamentablemente no puede continuar, y por su integridad decimos que el partido no se continúe, se suspende definitivamente.
2: Para identificar a los responsables, aplicar el correspondiente derecho de admisión y ejercer las acciones legales que correspondan por los hechos registrados durante el encuentro.
0: Según se señala, podría recibir 5 fechas de castigo para jugar sin público como local, como también una multa en unidades de fomento, las cuales se va a conocer en el día de mañana cuando se reúne el Tribunal de Penalidades, además de perder los 3 puntos porque el encuentro no debería de reanudarse, según señala el reglamento, porque ya se tiene gran parte del encuentro jugado. 13 horas con 6 minutos.

0: 13:07, la región de Coquimbo alcanzó el 9.5% de desocupación en el mes de mayo a julio, trimestre móvil, aumentando un 2.5 porcentuales en comparación al año anterior. La cifra refleja un escenario desafiante para el mercado laboral regional. Escuchemos el informe de Eduardo Tapia desde la Seremía del Trabajo y Previsión Social.
1: La tasa de desocupación regional alcanzó un 9.5% durante el trimestre mayo-julio del 2026, registrando un aumento de 2.5 puntos porcentuales respecto de igual periodo del año anterior, de acuerdo con la Encuesta Nacional de Empleo del Instituto Nacional de Estadísticas, INE. El resultado se explica por un aumento de un 1.8% de la fuerza de trabajo, junto con una disminución de 0.8 puntos porcentuales en el número de personas ocupadas. La Seremi del Trabajo y Previsión Social, Andrea Barrera, señaló que las cifras plantean un desafío que requiere mantener y profundizar los esfuerzos para generar nuevas oportunidades laborales.
2: En materia de empleo, el escenario es desafiante y como gobierno estamos atentos a esta evolución y trabajando para generar mejores condiciones que permitan que más personas puedan acceder a un empleo formal. Sabemos que detrás de estas cifras hay personas, hay familias que están buscando una oportunidad laboral. En general, la región registra 40.600 personas.

0: en el principal sector con incidencia positiva entre las actividades económicas analizadas por el INE. En medio de este escenario, uno de los elementos favorables que muestra la medición es la evolución de la informalidad. La tasa de ocupación informal llegó al 28%, disminuyendo 2,2 puntos porcentuales en 12 meses, mientras que las personas ocupadas informales se redujeron en un 8,2%. Al respecto, la Seremi del Trabajo destacó la reducción de la informalidad en la región.
1: La reducción de la informalidad es una señal que valoramos, pero no es suficiente. El desafío es que quienes están fuera del mercado laboral puedan encontrar oportunidades y que esas oportunidades sean empleos formales, con seguridad social y derechos laborales. Por eso debemos seguir trabajando en conjunto con empleadores y trabajadores y los distintos actores de la región.
0: Finalmente, la Seremi Andrea Barrera enfatizó que las cifras deben ser abordadas con responsabilidad y con acciones orientadas a mejorar las oportunidades laborales.
2: Trece horas con 10 minutos, Jaén Mandería contiene intento de fuga en el penal de Huachalalume. Exitoso procedimiento de Jaén Mandería logró frustrar un intento de vulneración a la seguridad en el complejo penitenciario de Huachalalume de La Serena. Labores de inteligencia penitenciaria dan cuenta de una eventual planificación de fuga de 3 imputados y personal operativo detectó en la corte el corte de una malla de seguridad en uno de los módulos que alberga al interno de alto compromiso delictual. Tras el hallazgo, se dispuso la realización inmediata de un procedimiento de registro y allanamiento, incautando elementos prohibidos por la administración penitenciaria, logrando identificar a los internos involucrados, los que fueron derivados al módulo de máxima seguridad. Gendarmería de Chile destacó el trabajo y coordinación del personal, además del compromiso con los objetivos institucionales que se evidencian en este tipo de acciones, que refuerzan la seguridad pública y dan tranquilidad a la ciudadanía.

0: En materia policial, detectives de la Brigada de Investigación Criminal de Vicuña desarrollaron una investigación junto al Ministerio Público que permitió establecer la participación de los imputados en 2 robos con intimidación y 4 robos en lugar no habitado ocurridos en el sector Calingasta. Los policías de la Brigada de Investigación Criminal Vicuña detuvieron a 2 imputados investigados por una serie de delitos que afectaron de manera reiterada a locales comerciales de este sector en la comuna de Vicuña entre los meses de mayo y julio de este año. Señala el subprefecto Alexis Díaz, manifestó que se incautó varias especies por un valor de 4 millones de pesos.
1: Dar cuenta que detectives de esta brigada, tras un mes de investigación y recolección de evidencias, el día de hoy lograron la detención de 2 imputados por los delitos de robo con intimidación y robo en lugar no habitado, que afectaron de manera reiterada a locales comerciales del sector Calingasta de la comuna de Vicuña. Esta investigación se realizó en plena coordinación con la Fiscalía Local de Vicuña, lo que permitió además realizar en la madrugada de hoy allanamiento a los domicilios de los imputados. Tras esta diligencia, se logró encontrar evidencia relevante que vincula a los imputados con los ilícitos, además de encontrar una serie de especies producto de delito. Así, se incautaron 14 teléfonos celulares, dispositivos electrónicos, droga, una munición de escopeta, un arma de fuego prohibida por la Ley de Control de Armas y dinero en efectivo. Cabe señalar que, tras estas diligencias, se permite esclarecer al menos 2 delitos de robo con intimidación, 4 delitos de robo en lugar no habitado, estos últimos con un avalúo de las especies sustraídas de más de 4 millones de pesos. Finalmente, los detenidos son puestos a disposición del Juzgado de Garantía de Vicuña el día de mañana.
0: El abogado de la Fiscalía de Vicuña, Cristian Arcos, indicó que el allanamiento incautó elementos que dan cuenta de ser los autores de varios ilícitos en Calingasta y Vicuña.
2: La Policía de Investigaciones, con la autorización de entrega y registro al domicilio de Calingasta de uno de los imputados, pudo encontrar diversas especies provenientes de otros delitos de robo y también armas a fogueo que hayan sido utilizadas en algunos robos, así como también las vestimentas que los propios imputados usaban.

0: usaban o usaron en distintos robos. Por lo tanto, fueron varias las especies incautadas.
1: Ambos detenidos quedaron privados de su libertad y el juez de garantía dio un plazo de 60 días para cerrar la investigación al Ministerio Público.
2: Horas con 14 minutos, aprueban la apertura de las compuertas del embalse La Paloma en la comuna de Montepatria. El embalse se encuentra actualmente con un 42%, pero se espera que con los deshielos y el ingreso del agua alcance su máximo de su capacidad en los próximos meses, que son 750 millones de metros cúbicos. Luciano Alday con la información.
3: El pasado miércoles 26 de agosto se llevó a cabo un recorrido por el embalse La Paloma, en donde participaron autoridades, directivos del agua, administración y trabajadores del recinto, con el objetivo de realizar una prueba de las compuertas del principal tranque de la región. En este sentido, cabe destacar que el embalse se encuentra actualmente en un 42%, pero se espera que con los deshielos y el ingreso de agua alcance el máximo de su capacidad en los próximos meses, lo que significa un importante aporte a los sistemas productivos de la provincia del Limarí. Al respecto, el presidente de la Comunidad de Agua del Sistema Paloma, Cristian Carrión Enríquez, comentó la importancia de realizar esta prueba para estar bien preparados para el verano.
4: La idea era venir con las autoridades y los medios de comunicación para revisar y hacer uso demostrativo de las compuertas y darle una tranquilidad, obviamente, a las autoridades y a la ciudadanía, que en caso de que las compuertas haya que usarlas, están en perfecto estado.
3: Una de las autoridades presentes en el hito fue el alcalde de Montepatria, Cristian Herrera Peña, quien destacó el valor del embalse para la productividad agrícola, pero también para promover el turismo en la zona.
5: O sea, dos cosas. Primero, que estas lluvias, más allá de todos los sufrimientos, de todas las situaciones de angustia que nos generó, también es una buena noticia para nuestro sistema productivo, tanto para nuestra comuna de Montepatria, que además aprovechamos el embalse como puerta de entrada, como puerta turística, y que va a tener lo más probable que en el verano las compuertas abiertas, lo cual también va a ser un atractivo para los visitantes de nuestra provincia, y además permite tener agua para el regadío de los sistemas productivos. Así que hoy día estamos, bueno, con nuestra diputada Carolina Tello, con la Junta de Vigilancia, con la CACEP, con la delegada, también viendo que los sistemas funcionen de las compuertas para poder botar el agua, evacuar el agua cuando el embalse esté lleno, y que se calcule que eso puede ser en abril del próximo año.
3: Palabras similares tuvo la diputada Carolina Tello, quien ha recorrido la provincia de Limarí en medio de la semana distrital.
6: Muy importante poder conocer en terreno directamente muchas realidades que a veces vemos en reuniones, con conversaciones con distintos dirigentes, dirigentas, y es importante poder acompañar en un hito tan relevante como este, que, por cierto, ha sido una situación un tanto traumática hace algunas semanas, pero que ahora también vemos resultados positivos respecto a la acumulación del recurso hídrico, lo que va a significar asegurar el agua para muchas personas que viven del mundo rural, de la pequeña agricultura, la pequeña ganadería, la pequeña minería, por cierto, y creemos que en ese sentido es importante seguir robusteciendo este trabajo de tener mayor posibilidad de repartir el recurso hídrico para todos y todas quienes lo necesitan.
3: De esta manera, el embalse La Paloma continúa recibiendo agua de los ríos y quebradas de Montepatria a la espera de alcanzar su máxima capacidad después de 24 años, lo que será un aliciente en medio de la sequía que vive la región de Coquimbo y además un atractivo turístico para los visitantes.
7: 13 horas con 18 minutos. Para muchos pescadores, acudir a un centro de salud puede significar compatibilizar una atención con extensas jornadas y horarios de trabajo que dificultan mantener sus controles al día. Precisamente para acercar la atención a su realidad, el equipo del sector azul del Hospital San Pedro de los Vilos desarrolló un operativo de salud en la Caleta San Pedro, iniciativa coordinada previamente con los gremios locales y realizada en el marco de un modelo de atención integral de salud. En total se realizaron 124 prestaciones, entre ellas 20 atenciones médicas, 18 atenciones dentales, 15 tomas de muestras, 14 atenciones kinesiológicas, 14 de nutrición, 10 test rápidos de VIH, 10 controles de presión arterial y 7 atenciones de matronería. La idea es acercarnos a ellos y mantener una comunicación más directa con sus organizaciones, señaló Anabel Cortés, asistente social y jefa del sector azul del Hospital San Pedro de los Vilos.
8: Es un modelo de atención integral que busca, que es lo que se llamaba antes salud familiar, digamos, que lo decíamos así, y que busca acercar a la familia al hospital y que ellos tengan un equipo de cabecera específico, ¿ya? Para hacer una atención mucho más directa y cercana con el equipo de salud. Y hacer un trabajo comunitario más que todo con la comunidad vileña. Nosotros estamos divididos en dos sectores, el sector azul y el sector verde. La Caleta corresponde a nuestra sector de azul, por lo tanto hicimos coordinaciones con los gremios para que pudiéramos atender acá y poder hacer una atención mucho más directa, ya que para ellos por el horario de trabajo es mucho más difícil a veces ir al hospital, entonces para hacerlo mucho más cercano y poder hacer una comunicación más óptima con ellos como dirigentes para poder hacer quizás operativos también futuros.
7: La experiencia fue valorada por los propios participantes. Daniel Cabezas, pescador artesanal de la caleta de Chihuahuaco de los Vilos.
9: Bueno, me parece bien porque uno como pescador es bien flojo para hacer estas cosas en el hospital. Entonces acá como que uno está más a la mano. Bueno, a mí me atendieron como rey, no nada que decir. Y ojalá que se siga haciendo y que lo hagan para, aparte de los Vilos, que allá para el lado Chihuahuaco, igual.
7: En la misma línea, Juan Marco Almendra, pescador de la caleta San Pedro, reveló la importancia de los controles preventivos y de conocer oportunamente el estado de salud de nuestra gente del mar.
10: Es lo mejor que puede pasar, porque muchas personas aquí, bueno, yo por lo menos me controlo en el hospital, mucha gente ni sabe cómo anda su presión y gracias a Dios yo estoy bien. Que se siga haciendo, muy bueno, súper excelente, bueno, buena la atención, bueno.
7: Habitualmente estas jornadas también se coordinan con juntas de vecinos permitiendo acercar atenciones y orientación de salud a distintos espacios comunitarios, por lo que desde el establecimiento de salud reforzaron la invitación a dirigentes sociales para que tomen contacto y así evaluar la realización de nuevas actividades en terreno.
1: Trece horas con 21 minutos. En otras materias, el alcalde de Vicuña, Mario Aros, se reunió con las autoridades del Servicio Nacional de Turismo en Santiago para coordinar lo que será la temporada de primavera y verano en la comuna, para así estar preparado para recibir a los visitantes. Ante el anuncio de poder adelantar la apertura del Paso Aguas Negras para el ingreso de visitantes argentinos, el edil agregó que es prematuro dialogar sobre ese tema porque se tiene más de 7 metros de nieve en la cordillera y primero se debe mejorar el camino en la ruta CH41. Escuchemos lo que dijo el edil.
11: Y estamos viendo el tema del lanzamiento de temporada para poder hacer la invitación a todas las personas nacionales e internacionales que quieran visitar el Valle del Elqui, la cuarta región, lo puedan hacer, y ahí estamos con nuestros atractivos, especialmente con Observatorio Mamayuca, promoviendo todo la hotelería, gastronomía que tenemos para poder recibirlo.
2: Se está trabajando, alcalde, en poder adelantar lo que es la apertura del Paso Aguas Negras, y eso significa un impulso al turismo para su comuna.
11: Sí, efectivamente, pero hay que tener paciencia y estar bien expectante de lo que va a ser la habilitación de los caminos. Recuerde que este año hay alrededor de 7 metros de nieve en la alta cordillera, entonces quizás eso demore un poco más de lo normal. Así es que nosotros estamos preocupados de que el paso se abra en las fechas que siempre se ha hecho tradicionalmente, dada la cantidad de nieve que hoy día tenemos en la alta cordillera.
2: 13 horas con 23 minutos, CGE, distribuidora eléctrica que atiende más de 3.4 millones de clientes entre las regiones de Arica y Parinacota y la Araucanía, lanzó su campaña de prevención y cuidado durante fiestas patrias. Volantín Seguro CGE, la que busca crear conciencia de los peligros de interactuar con las redes eléctricas sin las medidas de seguridad correspondientes. La campaña tiene como concepto Celebremos con Energía la Buena, contempla una serie de publicaciones y videos con consejos y tipos de tips de seguridad en las redes sociales de la compañía y medio de comunicación, llamando a la reflexión en torno a las actividades que se realizan durante fiestas patrias. Entre los principales consejos está el disfrutar de nuestro tradicional deporte, el volantín, en espacios abiertos, alejados de las líneas eléctricas y de las torres de alta tensión o de media, e instalaciones como subestaciones. Asimismo, recomendamos jamás subirse a un poste o torre a tratar de recuperar el volantín y no usar hilo curado, prohibido por ley, ya que este elemento es conductor de electricidad y causante de graves accidentes. También se debe tener conciencia de no sobrecargar el sistema eléctrico y no utilizar alargadores en forma desmedida, ya que estas acciones pueden ocasionar accidentes como también incendios.
7: Ruta Médica proyecta más de 700 prestaciones para personas en situación de calle en la región de Coquimbo. La Ruta Médica del programa Noche Digna proyecta realizar más de 700 prestaciones de salud durante este invierno a personas en situación de calle en la región de Coquimbo. Los equipos entregan atención directamente en los lugares donde se encuentran las personas, permitiendo detectar enfermedades respiratorias, patologías crónicas y otras condiciones que pueden requerir atención especializada. Para conocer más detalles sobre el funcionamiento de este dispositivo, sus alcances y el trabajo del desarrollo en terreno, revisamos la siguiente nota de Pablo Araya.
12: La atención de salud se acerca a quienes más lo necesitan. A través de la ruta médica del programa Noche Digna, que impulsa el Ministerio de Desarrollo Social y Familia, en convenio con el Servicio de Salud Coquimbo, se han desplegado recorridos semanales por distintos puntos de La Serena, Coquimbo y Ovalle para entregar atención de salud a personas en situación de calle y detectar oportunamente enfermedades respiratorias, patologías crónicas y otras condiciones que requieren atención especializada. Este dispositivo proyecta más de 700 prestaciones de salud en la región de Coquimbo este invierno. Al respecto, el Seremi de Desarrollo Social y Familia de la región de Coquimbo, Gonzalo Cortés Urra, destacó.
13: Por mandato del presidente José Antonio Kast, estamos acá donde las personas son las más importantes. Lo que queremos hoy día es protegerlas, estar trabajando en conjunto, como tú bien dices, junto con el Servicio de Salud, junto con la sociedad civil, trabajando, acompañando y generando una palabra de afecto, así como también espacios de atención preventiva en salud para que las personas en situación de calle puedan pasar este invierno tan crudo que todos hemos vivido.
12: Una de las personas que recibió atención de la ruta médica fue Luis Orellana, quien valoró el apoyo.
14: Siempre cuando hay estas posibilidades uno se atiende. Encuentro buena porque ayudan a las personas de calle. Y yo me cuido porque igual me alimento, trato de no andar desabrigado.
12: La iniciativa busca entregar una respuesta integral a las personas en situación de calle, acercando las prestaciones directamente a los lugares donde se encuentran. Junto con realizar atenciones y diagnosticar eventuales problemas de salud, los equipos de la ruta médica cumplen un rol de articulación con la red de atención primaria de salud, favoreciendo la continuidad de los cuidados. El doctor Cristian Rodríguez, subdirector de gestión asistencial subrogante del Servicio de Salud Coquimbo, recalcó la importancia de esta iniciativa.
15: Salud también se tiene que articular con otras entidades para poder funcionar y llegar directamente a la población y sobre todo a la población más vulnerable. Aquí los objetivos principales van a ser dos. Uno es preservar o mejorar la salud de las personas que se encuentran en situación de calle y que son más vulnerables, brindando una prestación médica, una atención por parte del equipo en el cual contamos con médico, asistente social, técnico. Y también en la vinculación que podemos generar con estas personas con la red de salud, de manera que puedan vincularlos de manera efectiva y que sigan sus controles.
12: Las autoridades reforzaron el llamado a la comunidad a colaborar en la protección de las personas en situación de calle. Para informar sobre alguien que requiera apoyo, se encuentra disponible el teléfono 800-104-777, opción 0, donde el aviso es derivado a los equipos locales para evaluar la situación y activar las ayudas correspondientes.
1: Tres 13:28. Un operativo en la antena deja 5 detenidos por violenta agresión a 2 jóvenes venezolanas. Carabineros detuvo a 5 personas por su presunta participación en una violenta agresión contra 2 jóvenes venezolanas de 17 y 18 años, ocurrida durante la madrugada del domingo en el sector de la antena en La Serena. El operativo fue encabezado por personal de la primera comisaría y contó con apoyo del GOPE de Carabineros. Los hechos se habrían originado luego de que las víctimas acudieran al sector para recuperar una motocicleta que habían prestado horas antes a un amigo durante una fiesta en el sector de La Varilla. Al llegar, acompañadas por un hombre, fueron atacadas por un grupo de mujeres con elementos contundentes y un arma blanca. Producto de la agresión, la joven de 18 años permaneció en riesgo vital hasta la mañana de este lunes, mientras que ambas víctimas posteriormente presentaron una evolución favorable. Carabineros tomó conocimiento del caso luego de recibir antecedentes desde el CESFAM Cardenal Raúl Silva Enríquez. Tras las primeras diligencias, se desplegó un amplio operativo en la antena que permitió detener a 4 mujeres y un hombre, entre quienes figura una menor de 14 años. Otra de las personas detenidas mantenía una orden judicial vigente y 3 registraban antecedentes por distintos delitos. Cristian Galleguillos, quien es subteniente de la 6ª Comisaría de las Compañías, nos entregó más detalles.
16: De la 6ª Comisaría de las Compañías concurrió hasta Avenida La Paz, comuna de La Serena, con el fin de verificar un procedimiento de robo con violencia frustrado. En el lugar se estableció que una mujer adulta había sido abordada por 2 sujetos, las cuales la violentaron y le sustrajeron las llaves de su vehículo con el fin de apoderarse de este. Tras la llegada de la pareja de la víctima, los antisociales desistieron de su actuar y huyeron del sector. Pese a que la víctima manifestó su deseo de no realizar la denuncia, Carabineros, en el ejercicio de sus funciones y en el cumplimiento de su deber, realizó la denuncia de oficio, poniendo todos los conocimientos ante el Ministerio Público.
1: Salvo la mujer que se encontraba prófuga de la justicia, los demás involucrados quedaron apercibidos bajo el artículo 26 del Código Procesal Penal, permaneciendo en libertad a la espera de una citación del Ministerio Público. La sección de investigación policial de la Primera Comisaría de La Serena continuará con diligencias para ubicar la motocicleta que habría originado el conflicto e identificar a otros posibles involucrados en la agresión.
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2: Trece horas con 31 minutos. En materia deportiva, esta tarde Deportes La Serena jugará ante el elenco Unión La Calera en el estadio Nicolás Chaguán. Escuchemos el informe de Carlos Araya.
18: Así es, Carlos, porque Deportes La Serena tendrá un importante desafío en calidad de visitante cuando hoy, a las 18:15 horas, salta a la cancha del Nicolás Chaguán para enfrentar a Unión La Calera en lo que va a ser una nueva fecha de la Liga de Primera 2026. La escuadra papayera, obviamente, con la misión de poder comenzar a cimentar triunfos importantes dentro de este torneo nacional y sobre todo con la misión clara de poder derrotar al actual colista absoluto del torneo nacional. Un elenco que generalmente se hace fuerte en su reducto, como lo es la superficie sintética del estadio calerano, y obviamente con la misión también y la obligación de poder sumar puntos ellos en calidad de local para comenzar a zafar de la parte baja. Es por eso que la escuadra dirigida por Felipe Gutiérrez saltará con lo mejor de lo mejor a la cancha para tratar de complicar el accionar futbolístico que quiera proyectar la escuadra dirigida por Martín Chicotelo en un partido de dientes apretados y también de rivales directos dentro de la tabla de posiciones, ya que además Deportes La Serena, de sumar un triunfo en la jornada de hoy, podría meterse también en la lucha por la parte media alta de la tabla de posiciones y, ¿quién no dice?, ilusionarse con la opción de poder a futuro concretar una opción de torneos internacionales, más allá desde que la tónica desarrollada por los propios jugadores del plantel comandado por el exjugador de Católica, Felipe Gutiérrez, señalan que esto es paso a paso, es trabajo a trabajo y sobre todo también a partir de la dinámica que se ha buscado proyectar en materia futbolística por parte de las huestes papayeras. Partido importantísimo, el cual se va a estar desarrollando durante la tarde de hoy en el recinto de La Calera, y como lo hemos señalado, en una superficie siempre compleja, donde el pasto sintético genera siempre sus complicaciones para el desarrollo futbolístico, y donde obviamente la escuadra granate va a buscar solventar tres puntos importantes en calidad de visita que le permitan comenzar a escalar dentro de la tabla de posiciones. Y como siempre, el equipo de Golazo va a estar presente para esta nueva jornada futbolística, porque a eso de las 17:30 horas arrancan las transmisiones desde el Nicolás Chaguán para lo que va a ser toda la fiesta del fútbol. Deportes La Serena visitando Unión La Calera en una nueva fecha de la Liga de Primera.
7: 13:34, con el objetivo de avanzar en la recuperación de la conectividad vial de los sectores rurales de la comuna. Durante esta jornada, el alcalde de Los Vilos, Cristian Gross, recibió al director regional de Vialidad, Jesús Muñoz, junto al equipo municipal de la Oficina de Gestión de Riesgos y Desastres, dependiente de la Dirección de Seguridad Pública. El alcalde Cristian Gross y el director regional de Vialidad se trasladaron hasta distintos sectores de la comuna para constatar directamente las condiciones de las rutas y puntos críticos identificados. El recorrido contempló lugares como Quebrada El Teblo, El Sandial, Los Cóndores y Tilama, entre otros sectores, finalizando en Caimanes. Para el alcalde de la comuna, Cristian Gross, este tipo de gestiones permiten avanzar de manera concreta en una de las principales necesidades de las comunidades rurales.
19: Bueno, nos encontramos acá en el puente Tilama, contamos con la visita del director regional, don Jesús Muñoz, estamos con los vecinos, el presidente de la Junta de Vecinos, nuestro delegado, también municipal de la zona. En primer lugar, director, agradecerle su visita. Hemos estado en una reunión importante hoy día en la mañana, en donde le hemos dado a conocer todos los puntos, digamos, que tenemos en la comuna, que son muchos. Ha habido mucha afectación también en la comuna, al igual que seguramente en la región. Pero justamente uno de los puntos principales que nos interesa es este sector de Tilama. Nosotros, para contarle también a los vecinos de la comuna, en particular en este sector, esperamos, por supuesto, que se pueda desarrollar, pueda avanzar este proyecto de nuevo puente, como asimismo reparar el puente que tenemos actualmente, que hoy día le sirve para la conectividad de los vecinos. Sabemos que acá, en este sector, conecta a dos regiones, y por lo tanto es importante que se pueda intervenir, y junto con ello también haremos una solicitud también para que, mientras todo esto se desarrolla, que se pueda instalar también acá un puente mecano. Así que hemos estado recorriendo todo el sector, por supuesto nos hacemos parte de las solicitudes de los vecinos, creemos que hay que aprovechar esto que nos ha pasado, digamos, en nuestra región, en nuestro país, para hacer soluciones un poquito más definitivas. Así.
7: Tras el recorrido, desde la Dirección Regional de Vialidad, Jesús Muñoz se manifestó el compromiso de levantar y sistematizar la información recogida en terreno, con el propósito de avanzar en las acciones necesarias para la recuperación y reconstrucción de los caminos afectados.
20: Y donde hemos conversado sobre las diferentes afectaciones que ha sufrido la red vial comunal de la comuna de Los Vilos. Y para eso, después de conocer eso y de ver de qué manera vamos a ir solucionando cada uno de los problemas, hemos salido con el alcalde a terreno a verificar cada uno de esos puntos, y hemos terminado esta tarde acá en el puente Tilama, donde tenemos soluciones a corto, a mediano y a largo plazo. Le hemos informado a los vecinos, a la presidenta y a las dos presidentas, le hemos informado que hemos publicado el diseño para un nuevo puente acá en Tilama. Eso es una realidad, y que el 12 de agosto se publicó ese diseño. Paralelamente, a través de la reconstrucción, queremos promocionar, ¿cierto?, una obra, un diseño para la reparación del actual puente Tilama. Eso es una conservación mayor, donde uno refuerza la estructura y le aumenta la capacidad del puente. Y por otro lado, también queremos también habilitar este bypass que existe, y para eso el alcalde va a solicitar, ¿cierto?, la incorporación de un puente mecano. Así que estamos con tarea, nos vamos con compromiso, y esperamos estar próximamente acá para contarle a los vecinos cómo va el avance de cada una de estas acciones, con el fin de mejorar y dar una mejor conectividad a la gente, a los vecinos de acá.
7: De esta forma se continúa trabajando bajo la gestión municipal junto a los organismos competentes, con presencia en terreno y gestión directa, para abordar las afectaciones generadas por las precipitaciones y avanzar en soluciones que permiten fortalecer la conectividad entre los distintos sectores de la comuna.

0: 13:38, en otras materias con la participación de autoridades nacionales y regionales, entre las que sobresalen el subsecretario de Pesca y Agricultura de Chile y el delegado presidencial regional de Coquimbo, Víctor Pino, junto a la Seremi de Medio Ambiente, líderes gremiales, empresarios de la Asociación de Industriales Pesqueros de Coquimbo y la Sociedad Nacional de Pesca, encabezaron esta conmemoración del aniversario de la certificación de las pesquerías sustentables de Chile. La ceremonia tuvo lugar en las instalaciones de Nutrisco, ubicadas en Coquimbo. La actividad marcó un hito de gran trascendencia para la economía pesquera nacional e internacional, visibilizando los avances de la industria en materia de conservación y gestión responsable de los recursos marinos. Durante el encuentro, la secretaria regional ministerial del Medio Ambiente, Jovanka Rendich-Belis, relevó la trayectoria de estas certificaciones que ha mantenido en el sector pesquero de la zona.
1: La importancia que tiene esta actividad, lo principal, es que trabaja en la sostenibilidad. Es un proceso largo donde han cumplido con varias certificaciones para tener productos hidrobiológicos sustentables.
0: La conmemoración, convocada y encabezada por el presidente de la AIP, Ociel Velázquez Hernández, permitió repasar una década de esfuerzos orientados a la adopción de prácticas de pesca responsable de estándar internacional.
2: Con la Santa Eucaristía presidida por Luis Porrerén Rebolledo ayer domingo en la iglesia de la Catedral, si volvamos a la Semana del Migrante, conversamos con Junior Daza, el encargado de la Oficina de Movilidad Humana, sobre las actividades a desarrollar para destacar esta importante semana.
3: Especialmente esta semana vamos a desarrollar actividades eclesiásticas con el fin de la recolección de la colecta en CAMI, que es una colecta que se hace a nivel nacional el próximo domingo 6 de septiembre con el fin de apoyar el Instituto Católico de Migración Chilena.
2: ¿Colecta se llevará a cabo en todos los templos de la arquidiócesis?
3: Sí, se hace en todas las parroquias de la arquidiócesis y se juntan en el arzobispado y se deriva al INCAMI.
2: ¿Qué es lo que es el INCAMI?
3: El INCAMI es el Instituto Católico de Migración Chilena, un instituto conformado desde el año de la década del 90 y que ha venido apoyando todos los procesos de migración en Chile.
2: ¿Cuáles son las acciones que desarrollan?
3: Ellos van con la orientación, el acompañamiento y la promoción de los derechos de los migrantes en Chile, desde una mirada católica, valga la redundancia, como Instituto Católico de Migración.
2: ¿Qué otra actividad van a desarrollar?
3: Nosotros como Oficina de Movilidad Humana vamos a desarrollar una serie de charlas que van a estar diseñadas desde la inscripción, que se van a ejecutar a partir del 26 de septiembre, con la actualización de la normativa migratoria y lo que conlleva el plan de abandono voluntario para las personas migrantes.
2: ¿Esta charla, Junior, la van a entregar algunos profesionales?
3: La vamos a desarrollar desde dos esferas, del ámbito legal y desde el ámbito del acceso a la salud, que lo vamos a desarrollar en conjunto con el Servicio de Salud Coquimbo para la promoción de la salud para las personas migrantes. Van a ser desarrolladas en las cuatro vicarías, El Quilimarí, La Serena y Coquimbo.
2: ¿En la vicaría de La Serena dónde van a ser?
3: Aquí en el Arzobispado de La Serena.
2: ¿El salón?
3: Sí, en el salón y en el hall. Y en la vicaría de Coquimbo, en la iglesia San Pedro. En Ovalle, en el Divino Salvador. Y en Vicuña, Inmaculada Concepción.
2: ¿Y los horarios, Junior?
3: Los horarios va a ser el día... partimos por Vicuña, el día 26 de septiembre. El horario va a ser en jornada diurna.
2: ¿Cómo? ¿El horario de diurna?
3: Sí, va a ser a las 10 de la mañana.
2: Las 10 de la mañana. Sí. ¿Quiénes están convocados a participar de esta jornada, Junior?
3: Todas las personas migrantes o personas nacionales que tengan interés en la temática. Es un conversatorio abierto. Y más que todo es sobre actualización para derribar los mitos sobre la migración y todo lo que está sucediendo a nivel nacional.
2: Abierta a la comunidad de migrantes.
3: Sí, es correcto. Perfecto. Y a las personas nacionales que también quieran hacer partícipe de la actividad y quieran ilustrarse en el tema.
0: Tres. el Ministerio de Ciencias, Tecnología, Conocimiento e Innovación, a través de la Agencia Nacional de Investigación y Desarrollo, ANID, abrió la convocatoria a las becas de doctorado Bio Fulbright ANID, destinadas a chilenos que no mantengan un dominio suficiente del inglés y desean realizar estudios doctorales en universidades de Estados Unidos. El programa funciona mediante un convenio entre ANID y la Comisión Fulbright, vigente desde el 2008, que hasta ahora ha beneficiado a 179 personas y actualmente mantiene 89 becados cursando estudios en Estados Unidos. Esta iniciativa incluye un curso de nivelación de inglés de un año antes de iniciar la formación doctoral. Sobre la importancia de que el lanzamiento se realice desde la región de Coquimbo, la Seremi de Ciencia de la región, Maite Arenas Rojas, nos indicó.
4: Como Ministerio de Ciencia, Tecnología, Conocimiento e Innovación, representando aquí en la región de Coquimbo, estamos muy orgullosos de que se haya escogido la ciudad de La Serena para realizar este importante anuncio, porque el día de hoy se ha abierto una nueva convocatoria para la beca Fulbright ANID, que lo que busca es entregar a personas chilenas que no tienen un alto dominio del inglés poder realizar sus estudios doctorales en universidades de excelencia en Estados Unidos. Es un convenio que data del 2008 y lo que busca es acortar las brechas.
0: Desde la Universidad de La Serena, la directora de investigación, Karina Stuken, destacó las oportunidades que esta beca abre para la formación del posgrado y el desarrollo científico regional.
5: Como Universidad Estatal de la región de Coquimbo, la Universidad de La Serena está tremendamente contenta de estar en el lanzamiento de las becas Fulbright, que van a permitir a estudiantes de excelencia académica y de bajos sectores económicos poder acceder a su formación de posgrado en universidades de prestigio en Estados Unidos. Estas oportunidades no se dan todos los días y insto a todos los estudiantes que tengan las condiciones para poder postular y conocer el mundo, conocer Estados Unidos y formarse en el extranjero para, como decía nuestra alcaldesa, después poder volver al país con una experiencia distinta que puede aportar al desarrollo de la región.
0: La convocatoria permanecerá abierta hasta el 28 de septiembre de 2026 y las postulaciones deberán realizarse a través del sitio web de ANID.
6: Más de 200 personas disfrutaron de una nueva jornada de trekking familiar en Guayquinga. La iniciativa, impulsada por la Oficina de Deportes y Recreación de la Municipalidad de Ovalle, convocó a familias, jóvenes y adultos, quienes recorrieron cerca de 8 kilómetros disfrutando de los paisajes naturales de esta localidad rural. Luis Alberto Cortés con la información.
7: Con éxito se desarrolló una nueva jornada de trekking familiar en la localidad de Guayquinga, iniciativa impulsada por la Oficina de Deportes y Recreación del municipio de Ovalle, que reunió a más de 200 participantes en una jornada marcada por la actividad física, la naturaleza y la convivencia familiar. La actividad comenzó en la cancha de fútbol de Guayquinga, desde donde los participantes iniciaron un recorrido de aproximadamente 8 kilómetros, que se extendió por cerca de 3 horas y permitió a los asistentes disfrutar de los hermosos paisajes naturales de esta localidad rural, atravesando sectores de bosque, quebradas y distintos espacios que forman parte del entorno de Guayquinga. La jornada tuvo como principal objetivo promover la práctica deportiva, los estilos de vida saludables y el contacto con la naturaleza, generando además una instancia de encuentro y convivencia para personas de distintas edades. La alta convocatoria demostró el interés de la comunidad por participar en actividades deportivas al aire libre y con un marcado carácter familiar. Escuchemos qué nos comentaron algunos de los participantes del trekking familiar que se desarrolló en la localidad de Guayquinga.
8: Bueno, la verdad igual es sobre todo la experiencia de salir a un lugar exterior así como lo es el valle y recorrer igual todo este sector que es muy lindo. Sí, primera vez que participamos aquí en estos eventos de la municipalidad. Son bien buenos, me gusta.
9: Yo lo encuentro bien entretenido y vengo a apañar a mi suegra y a mi pololo. Y nada, pues ojalá pasarla bien y no caerme.
10: Primero porque es una actividad aire libre, muy entretenido, sobre todo para mi hija. Y todo por la actividad deportiva en general, la actividad física, que es necesaria en estos tiempos.
11: Lo primero que motiva yo creo que es hacer un poco de deporte, uno que ya está más viejito. Y aprovechar la distancia que esta hace la municipalidad, bueno, y sirve para apoyar lo mismo el deporte, entonces es bueno participar.
12: Los viejitos ya de la tercera edad tenemos que salir, caminar, nos indican, nos recomiendan hacerlo, entonces es una buena medida esta. Bonito, agradable, nunca me imaginé que iba a venir tanta gente ¿Ah? Yo pensaba que iba a ser mucho más chiquito el grupo, ¿no? Pero Macanó, lindo, precioso.
13: Bueno, yo hace tiempo que quería participar en esto y ahora de verdad que vengo feliz y bueno, acompañé a mi hijo, mi nuera y mi amiga.
7: Por su parte, el encargado de la Oficina de Deportes y Recreación del municipio de Ovalle, Víctor Cortés, destacó que esta actividad responde al objetivo de seguir acercando el deporte a las localidades rurales de nuestra comuna.
14: Sí, mira, bueno, la verdad que estamos en una nueva instancia de actividad deportiva, que es lo que nos ha pedido el alcalde Héctor Vega Campuzano, de seguir fomentando el deporte, la práctica al aire libre, y lo que hemos realizado también es poder descentralizar un poquito las actividades desde el radio urbano de Ovalle, o las salidas principalmente. Hemos ido al sector de Lagunilla, Guamalata, y hoy día estamos acá en Huayllinga, y es lo que vamos a seguir haciendo, de incentivar la práctica deportiva en contacto con la naturaleza y, lo más importante, con la familia, que es lo que hemos realizado hasta ahora.
0: Trece horas con 49 minutos, vamos a materias musicales y el ensamble Improvincia llevará los sonidos contemporáneos a la comunidad. Este plan de gestión, financiado por el Programa de Apoyo a Organizaciones Culturales Colaboradoras, su convocatoria del 2026, es parte del Ministerio de las Culturas, las Artes y el Patrimonio. Bastián Álvarez con la invitación.
15: Difundir los sonidos de la música contemporánea y la improvisación en la comunidad y los artistas es lo que busca el ensamble Improvincia, formado por músicos profesionales de la región de Coquimbo, que se presentarán en el contexto del Festival de Música Contemporánea Música Ahora de la Universidad de La Serena. Este martes 1 de septiembre a las 19 horas en la Sala de Conciertos del Departamento de Música de la Universidad de La Serena. El plan de gestión es financiado por el Programa de Apoyo a Organizaciones Culturales Colaboradoras, convocatoria 2026, del Ministerio de las Culturas, las Artes y el Patrimonio. El concierto, organizado por Fundación Sociedad Baj La Serena, institución que forma parte del programa, cuenta además con financiamiento por parte del Gobierno Regional de Coquimbo a través de su Fondo de Interés Regional 2026. La obra tiene una duración aproximada de 50 minutos y la mediación está dedicada a la praxis de la música contemporánea, especialmente la música no escrita o semi-improvisada, con medios electrónicos y técnicas extendidas a los instrumentos. La actividad está orientada tanto a público general como a músicos interesados en conocer más sobre la improvisación y los sonidos contemporáneos. Manuel Figueroa Volvarán, compositor regional, contrabajista y músico electrónico del ensamble Improvincia, nos entrega más detalles.
16: La obra es un caleidoscopio de Chile, del territorio chileno, convertido o codificado en improvisación musical. La obra tiene una duración aproximada de 50 minutos. Y la mediación está dedicada a la praxis de la música contemporánea, especialmente la música no escrita, e improvisada o semi-improvisada.
15: La presentación del ensamble Improvincia se realizará este martes 1 de septiembre a las 19 horas en el Departamento de Música de la Universidad de La Serena, en la Raín Alcalde sin número. La actividad es gratuita.
6: En este día, lunes 31 de agosto, escuchamos el mensaje de Patricio Alegre, director de la Pastoral Social Caritas.
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18: En su comentario al Evangelio de este domingo, el Santo Padre señaló que en nuestra vida de fe y en nuestra oración debemos tener la misma sinceridad de Pedro, diciéndole al Señor con humildad lo que sentimos realmente, y al mismo tiempo que sepamos cultivar su docilidad aceptando aquello que nos pide más allá de nuestras expectativas. No interrumpir nunca el diálogo con el Señor y no juzgar nunca el obrar de Dios. Son las dos cosas importantes que nos enseña el apóstol de Pedro, a pesar de su incertidumbre e impulsividad. En su comentario al Evangelio de este domingo, del tiempo ordinario, el Santo Padre dijo que este pasaje bíblico nos habla de Jesús, quien revela a sus discípulos el misterio de su Pascua inminente. El Mesías, dice: tenía que ir a Jerusalén y padecer allí mucho por parte de los ancianos, sumos sacerdotes y escribas, y que tenía que ser ejecutado y resucitar al tercer día. Esta afirmación, indicó el pontífice, es muy lejos de lo que esperaban de un Mesías triunfante y poderoso, con cuya ayuda derrotarían y humillarían a sus enemigos. Ya habían tenido el modo y en el tiempo transcurrido con él de maravillarse de muchos de sus gestos y palabras, pero este último mensaje fue más allá de toda perspectiva. Pedro particularmente manifiesta su desacuerdo y comienza a reprender a Jesús diciéndole: lejos de ti tal cosa, Señor, eso no puede pasarte. En ese sentido, el Papa León recordó que Pedro, apenas hacía un instante, que había reconocido a Jesús como el Mesías, el Hijo del Dios vivo. Ahora, en cambio, sorprendido y quizás decepcionado de lo que había escuchado en contraste con la hermosa profesión de fe que acababa de pronunciar, lo reprende. Parecería que le decía: sí, creo que tú eres el Mesías, pero eso no es el modo de salvar al mundo. Es un impulso de fervor, sin duda, motivado por un amor sincero que, sin embargo, nos hace reflexionar. Por ello, el Santo Padre señaló que tampoco para nosotros es siempre fácil entender y aceptar los caminos de Dios, especialmente cuando están muy alejados de los nuestros. Entonces, las tentaciones son contra toda lógica de fe, pensar que sea el Señor el que se equivoca, o peor aún, el que no nos escucha o no se interesa por nosotros.
17: 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Son las 13 horas.

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1: Barcelona, 13 grados. Lluvia. Bruselas, 7 grados. Cielo nublado. París, 8 grados. Viento y lluvia.
2: Patrick, Madrid, amor mío.
1: 7 grados.
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1: A esta hora, un importante aviso de carácter necrológico. Por encargo de Funeraria Valdivia, estamos comunicando la triste partida de nuestro querido esposo, padre, abuelito, bisabuelo, suegro, tío, hermano, amigo y vecino, crisólogo Antonio Pizarro Pizarro, quien falleció a la edad de 83 años. Sus restos están siendo velados en la que fue su casa habitación de calle Alonso de Ercilla, número 64, sector Villa Martínez. La misa por el eterno descanso de su alma se estará realizando mañana martes al mediodía. Invitamos a familiares, vecinos y amigos a acompañarles hasta su última morada. Desde ya agradece la familia Pizarro Rodríguez, Godoy Pizarro, Valenzuela Pizarro, Godoy Pizarro, Pizarro Vilo, Ugarte Ruiz, Rivera Pizarro, Pastén Pastén y demás familiares. Reiteramos, estamos comunicando la triste partida de don Crisólogo Pizarro Pizarro, quien falleció a la edad de 83 años, y la Santa Misa por el eterno descanso de su alma se realizará mañana martes al mediodía.
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0: Esto es Estudio Mega para todo el país, para gran parte de Latinoamérica. En este lunes 31 de agosto de este año 2026, arrancando nuestro programa como siempre, con un montón de música totalmente seleccionada como siempre te tenemos acostumbrado acá en la radio. 31 de agosto, se va el mes, se va este mes de agosto, así que a pasarla de la mejor manera aquí a través de la radio, desde Virasoro, Corrientes, Argentina. Desde acá emitimos los programas para todo el país, salimos en más de 500 radios, no solamente de la República Argentina, sino que también de países vecinos como Uruguay, Chile, Bolivia, Paraguay, Perú, Radio Mundo España, Nicaragua, los amigos de Chiapas, México, a toda la gente de Radio Aruba también, en un montón de lugares, sonando con este programa todos los días, de lunes a viernes, en estos 60 minutos, para compartir la mejor música acá como siempre a través de la radio. ¿Ya está el mate preparado? ¿Ya está ahí listo? Arrancando, se va yendo despacito el invierno y las temperaturas de verano que se van sintiendo, pero estamos a entrar en primavera recién, Atención, el 21 de septiembre arranca la primavera, el 21 también es el día de los estudiantes, y el 23 de septiembre tenemos el aniversario de nuestra ciudad de Gobernador Virasoro, donde nosotros hacemos los programas. Escuchate, cumple 100 años, así que vamos a estar de aniversario en Virasoro, 100 años de Virasoro en este próximo 23 de septiembre, así que se viene una fiesta muy linda acá en nuestra ciudad, para toda la gente por ahí que quiera venir a compartir, a pegarse una vuelta, a disfrutar de estos festejos por los 100 años que se van a estar realizando ahora el próximo 23 de septiembre. Vamos a ir comentando después despacito todo lo que se va a estar preparando para esa fecha tan importante acá para nuestra ciudad, donde nosotros hacemos los programas, desde acá, desde Virasoro. Ahora en septiembre Virasoro cumple 100 años, aniversario.
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0: Arrancamos con buena música, ¿te parece? Dale un saludo grande ahí para todos los amigos que nos acompañan todos los días en diferentes lugares. Ya en un rato vengo con los saludos y voy a ir nombrando a las emisoras y a los comercios también que escuchan nuestro programa. Bienvenidos, arrancamos Estudio Mega, edición de este día, lunes 31 de agosto.
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1: ¿Cómo suenan esas canciones? Hoy lunes de clásicos, te recuerdo que todos los lunes son de clásicos. Música de los 80 y 90 que estamos compartiendo por acá en la radio. En tu programa favorito, de lunes a viernes, 60 minutos compartiendo éxitos realmente espectaculares. Acordate que está habilitado el WhatsApp en el cual te podés contactar. 3756-618227. Ahí está habilitado el WhatsApp. Pero de nuestro programa 3756-618227. Ahí te podés comunicar con nosotros acá en la radio. Te estamos acompañando como siempre, dale.

Este es el bloque número 2 de programa. Mati, te escucho a través de FM Amistades 104.3. 25 de mayo en la provincia de Buenos Aires. ¡Qué lindo! Ahí estamos en la provincia de Buenos Aires. 25 de mayo a través de FM Amistad 104.3. Ahí vamos saludando a todas las emisoras que nos acompañan todos los días. Tienen que mandar el audio, el mensaje o el audio. Así vamos saludando. Tengo la lista acá, pero por ahí a veces se me pasa porque son muchas las radios que emiten Estudio Mega. San Francisco de Asís, ahí estamos en la señal 97.5 estaciones, ahí en San Francisco de Asís. Un abrazo grande para toda la gente de Play FM también, 94.1. Esto es en Jovita, Córdoba. Saludos para mi amigo Germán, que me estaba reclamando el saludo. Me dice: Mati, no te olvides de saludar a la radio. Bueno, haceme acordar también, porque por ahí me olvido. Y sí, viste, la edad no viene sola, ¿qué va a ser? Ahí está, saludos, Germán, y toda la gente que nos escucha a través de FM Play 94.1 en Jovita. Esto es en la provincia de Córdoba, ahí estamos. También a Sergio, ¿cómo anda Sergio Hipler? Así es, Sergio Hipler, desde Puerto Rico, Misiones, escuchando también ahí a través de la web. Saludos, muy bien, gracias. Un abrazo grande ahí para toda la gente que se va sumando y está en sintonía de la mañana de la Mega. Vuela. Porque también estamos en un programa en vivo todas las mañanas, para la gente que por ahí no sabe. De lunes a jueves estamos todas las mañanas, un programa que se llama así, La Mañana de la Mega, de 10 a 12. Y nos podés escuchar en directo a través de la página lamegavirasoro.blogspot.com. Esa es la página donde nos podés escuchar, lamegavirasoro.blogspot.com, de lunes a jueves, de 10 a 12 de la mañana, hora argentina. Ahí estamos en vivo con un programa súper divertido y a través del streaming de la radio, lamegavirasoro.blogspot.com. Más música en este lunes, arrancando la semana, dale.

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1: Mati, escuchando la radio como siempre, mandá saludos, Pico Truncado Santa Cruz. Gracias, Pico Truncado Santa Cruz. A ver, por acá también tengo saludos para los amigos de Toay La Pampa, a toda la gente de Bahía Blanca, Lomas de Zamora, a los amigos de Córdoba, Etruria. Estamos, a ver, ¿dónde más? Río Cuarto, estamos en Córdoba Capital, a toda la gente de Estanislao del Campo, en la provincia de Formosa, allá en el, más en el norte casi, en Jujuy, Salta. Un saludo grande ahí para todos los chicos que siempre nos están escuchando también en sintonía de lunes a viernes en estos 60 minutos de Estudio Mega. Estamos haciendo un par de trabajos ahí para la gente de Jujuy, todo lo que es grabaciones de publicidades también, así que gracias a los amigos que confían en nuestros trabajos de producciones y grabaciones para radios. 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Seguimos con algo más de música por acá en este bloque número 3, bloque número 3 de programa Estudio Mega. Sigue sonando en este lunes de clásicos.

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1: Para todo el país, para gran parte de Latinoamérica, en más de 500 radios. Salimos en todas partes, Misiones, Corrientes, Entre Ríos, Formosa, estamos en Tucumán, Córdoba, Salta, ¿dónde más? La Rioja, a los amigos de Chubut, a toda la gente allá por el sur de la República Argentina, Santa Cruz, a los amigos de Buenos Aires, Zárate, Campana, Lomas de Zamora, en un montón de lugares, Saavedra, 25 de Mayo... Así es, en un montón de lugares sonando con Estudio Mega. Como siempre, la compañía para vos, acá a través de la radio. Éxitos y éxitos en este punto del dial, compartiendo la mejor música acá a través de este punto del dial, a través de la radio, que te acompaña todos los días. Un abrazo grande ahí a los comerciantes también, que se están sumando con nosotros, que están escuchando la radio y van dejando los mensajes por acá también a través del WhatsApp 3756 61 82 27.

Vamos con más música en esta edición de radio. En este lunes estamos con lo mejor de los clásicos. Marcos López, ¿cómo andan los amigos de General Madariaga? Ahí, saludos, radio, la radio XL, así es, radio XL en General Madariaga, ahí en la provincia de Buenos Aires también, gracias, Marcos es una de las personas que nos armó gran parte de todo lo que tiene que ver con la artística del programa, las ediciones, los spots que nosotros pasamos acá en la radio, en el programa, bueno, todo eso lo armó ahí Marcos López, así que un abrazo grande y muchísimas gracias por colaborar con nuestro programa y con toda la parte de la artística también. Vamos con la música y ya volvemos.

Señoras, señores, parte final del programa. Me despido, me voy. Pero mañana estamos de vuelta para hacerte la compañía acá en Estudio Mega. Para todo el país, para gran parte de Latinoamérica, como siempre te lo digo. La conducción de Matías Toledo desde Virasoro, Corrientes, Argentina. Hicimos este programa para todos ustedes. Un abrazo, que la pasen bien. Chau, hasta mañana. Chau.

0: las 15 horas. 58 minutos.
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2: Soy Alex Ballesteros y te doy la bienvenida a una nueva edición del Top 20 de Monitor Latino, con lo más prendido y sonado en la radio del país esta semana. Y además de música, como ya es toda una costumbre, también te estaré contando de lo que hacen los famosos, el cine y esas canciones que están levantando la mano para meterse fuerte en este conteo. Y ojo, porque este es el último fin de semana de agosto, así que lo vamos a despedir como se debe. Buena vibra, música a todo volumen y muchas historias que contar. Iniciamos.
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2: Y hoy lo hacemos con Rubén Castillo, ocupando la posición número 20. Lo escuchamos con Otra Vez.

0: Letal de Angel Blue, la canción en la posición número 19.
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0: Descuento de Marvel que acaba de fichar a una actriz con descendencia mexicana. Inde Navarrete, actriz estadounidense de raíces mexicanas y australianas, conocida por este fenómeno de terror Obsession, que será Pícara en el universo de Marvel, y una filtración confirma que estará debutando en Avengers Secret Wars el 17 de diciembre del 2027, antes incluso de la película de los X-Men. Y es que el elenco de los nuevos mutantes ya está tomando forma. Christopher Abbott como el Profesor X, Adam Driver como Mr. Siniestro, Kid Connor como Cíclope, Samara Weaving como Emma Frost y Sadie Sink como Jean Grey. Y ahora pues Inde Navarrete, que estará dando vida a este personaje de Marvel, Pícara. Y en el lugar número 18, el dúo Hash con Si Me Hubieras Llamado Ayer. Hash, que ya tiene nueva gira, No Me Hablen de Amor, con la que Hannah y Ashley regresarán a Latinoamérica durante los primeros meses del 2027. Las primeras fechas arrancan el 4 de febrero en Managua, Nicaragua, y pasarán por Costa Rica, Honduras, El Salvador, Guatemala, Ecuador, Perú, Argentina, Uruguay y Chile. El nuevo espectáculo mantendrá esa mezcla de amor, desamor y nostalgia que caracteriza al dúo, sumando canciones recientes como ¿Qué le pongo? Junto a sus grandes éxitos.
2: 18.

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1: Oigan, y el misterio finalmente se resuelve. Les contaba yo la semana pasada de la Universidad del Perreo que anunció Wisin. Y bueno, pues ahora resulta que se trata del concepto central de lo que será su nuevo álbum, que llegará el 2 de septiembre, misma fecha que la página oficial tenía como inauguración. Lo que parecía una institución educativa es realmente un proyecto artístico completo, el disco, la plataforma y pues el concepto. Jowell, los legendarios, Hyde, el químico y Jumbo, el que produce solo, ya confirmaron su participación y más de 500,000 personas se prescribieron en las primeras 24 horas. Juan Luis Morena, nombre de pila de este cantante, que remarcó que continúa abierta la matrícula para los cursos de la Universidad del Perreo y las primeras ciudades confirmadas donde se impartirán las clases son San Juan, Puerto Rico, Miami, Florida, Bogotá, Colombia y Ciudad de México en México. Así que esperen este nuevo álbum y gira del famoso Wisin. Y hoy en la posición número 17, Mar Solís, Wisin.

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1: Seis. Vamos.

Elena Rules, Manuel Turizo, La Semana, hoy ocupando la posición número 16. Y estamos listos para traerte música nueva con posibilidades de ingresar al Top 20. Y hoy te quiero presentar lo más nuevo de Luis Fonsi, que está de regreso con Me Despido, segundo sencillo de su próximo álbum y una bachata cargada de drama y sensualidad. La canción que cuenta la historia de una pareja que todavía se ama, pero debe separarse porque ella está a punto de casarse con alguien más. Y antes de despedirse, él propone compartir una última noche. Fonsi, que vuelve a apostar por la bachata como vehículo para contar historias, y asegura que eligió el tema más por intuición que por fórmula. El videoclip fue dirigido por Carlos Pérez y continúa la línea narrativa de Cambiaré, su anterior sencillo, el cual llegó al número uno en varias estaciones de radio. Y hoy lo tenemos para ti aquí en el Top 20 de Monitor Latino. Es lo nuevo de Luis Fonsi. Me

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1: Te quiero contar de Paramount que ya está preparando una secuela de la comedia How to Lose a Guy in 10 Days o Cómo Perder a un Hombre en 10 Días, con la protagonista de la trama original, que era Kate Hudson, como productora, según informó este medio especializado Variety. La película, que se encuentra en su fase inicial y por el momento se desconoce la fecha de estreno o el reparto, aunque el plan contempla que tanto Hudson como Matthew McConaughey retomen sus papeles de esta película, que a inicios de los años 2000 recaudará $180 millones en taquilla mundial, así que seguramente seguiremos escuchando más sobre esta película. Y en el escalón número 15 damos la bienvenida a Aitana con este nuevo sencillo, Conexión Psíquica.

0: De nueva cuenta Aitana, pero con el éxito Superestrella, que se ha convertido en todo un fenómeno de la cultura pop. Y recientemente la cantante llevó el éxito al mundo de la moda con una colección junto a Adidas que incluye una camiseta con el nombre de la canción, una sudadera azul y otros diseños inspirados en el universo de su álbum Cuarto Azul. La colección que tuvo venta privada para los fanáticos desde el 26 de agosto, venta general el 27 y llegará a tiendas seleccionadas este próximo 1 de septiembre. Además, la sudadera de Superestrella ya forma parte de la mercancía oficial del artista.
1: 13.
0: Y en el lugar número 13 nos encontramos a Danna Paola con El Malilla, Si se acaba el mundo. Danna, que ya presentó Wet Dreams, la segunda parte de su proyecto musical Visions, que llegó el 27 de agosto. EP que explora una etapa más sensual enfocada en el deseo, la seguridad y el empoderamiento femenino. Pero el gran bombazo es Dolce Vita, su esperada colaboración con Belinda, canción que Danna considera una colaboración pendiente desde hace tiempo.

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Es Gera MX junto a Capo. Mira cómo me tienes. Esta semana ocupando la posición número 12. Y en el escalón número 11 encontramos a Morat junto a Silvestre Dangond. Lo poco que yo quiero. Los de Morat que recordaron el momento en que consiguieron su primer Latin Grammy. Un reconocimiento que llegó en el 2025 por Mejor Álbum Pop Rock con Ya Es Mañana. Y fue la propia Academia Latina de la Grabación que recuperó ahora las emociones de la banda colombiana al vivir aquel momento después de casi una década después de su primera nominación. Para Morat, el premio representó un reconocimiento a una trayectoria construida durante años y a la conexión que ha mantenido con sus fans. Y lo interesante es que no llegó de inmediato. Pasaron años desde aquella primera nominación hasta que finalmente levantaron el gramófono.

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2: Y arrancamos la segunda hora del Top 20 de Monitor Latino. Yo soy Alex Ballesteros y la fiesta apenas va tomando calor. Y en la décima posición suena Danny Ocean con Partidazo. Danny Ocean, que mostró una faceta mucho más personal al protagonizar junto a su perro Kelo la nueva edición de Dogue México, de Vogue. El cantante venezolano contó que nunca había tenido mascota y que adoptar a Kelo junto a su novia cambió por completo su vida. Dijo, es la luz de la casa. Incluso revela que ya tiene melodías para una futura canción dedicada a Kelo y que lo más difícil es separarse de él cuando anda de gira. Una experiencia que también le ha enseñado sobre amor, paciencia y responsabilidad. 10.

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Es Alejandro Sanz junto a Edén Muñoz, Yo Era Poesía, en el lugar número 9. Y te cuento de Enanitos Verdes que regresan, pero esta vez con la próxima generación al frente. Y es que anunciaron una nueva etapa con una formación de valor bastante simbólico. Los hijos de sus dos figuras históricas, Natalio y Juan Pablo Staiti, hijos del guitarrista Felipe Staiti, y Javier Cantero, hijo del fallecido Marciano Cantero, junto a los músicos J. Morelli y Guille Badala. El mensaje dice que hay lazos que no se rompen y con el tiempo se transforman. De momento sin fechas de gira confirmada, pero el regreso a los escenarios está ya anunciado. Así que regresan los Enanitos Verdes en esta nueva etapa con los hijos de Felipe Staiti y Marciano Cantero. Y subimos a la posición número 8, que es ocupada por Alex Fernández. Tú sigues aquí.

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1: Momento de escuchar la canción en la posición número 7 y pertenece a Lucero con Fuertes Declaraciones. Lucero que arrancó los festejos por su cumpleaños con música y mariachi y aprovechó la celebración para presentar en vivo esta canción, primer sencillo de su próximo álbum Conexión Mexicana. Compartió el momento rodeada de familiares y amigos, mostrando nuevamente su faceta más ligada a la música mexicana. Este próximo álbum, en el que estará explorando los sonidos del mariachi, sierreño y tumbados, y está previsto para llegar en las próximas semanas, convirtiendo su cumpleaños en el comienzo de una nueva etapa musical.
2: 7. Sí.

0: Vivir así es morir de amor. David Bisbal en la posición número 6. Bisbal, que ha sorprendido con Amigos del Mundo, una versión en español de Happy Christmas, War is Over, clásico de John Lennon y Yoko Ono. Tema que conserva el mensaje original de paz, esperanza y solidaridad, pero ahora con la potente voz de David Bisbal y el acompañamiento del coro infantil de la Universidad Nacional Autónoma de México. Llega en pleno agosto, varios meses antes de la Navidad, y Bisbal pues le vuelve a apostar por este género después de su álbum navideño del 2024. Además de que esta nueva versión recupera el espíritu de la original, creando un mensaje contra la guerra. Una canción que estamos seguros muy pronto también escucharemos aquí en el Top 20.
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0: Y ya que hablamos de música nueva, hoy te presento lo más reciente de Flans, Bye Bye Bailando. Lanzada en mayo de este año como tercer corte de su álbum Sin Control, interpretada por Ilse y Mimi, una canción que mantiene la esencia pop característica del grupo con un sonido fresco y bailable. Líricamente, la canción aborda el desamor no desde la tristeza, sino como un himno de libertad, empoderamiento e independencia femenina, narrando la decisión de dejar atrás un desplante amoroso para salir a disfrutar de la noche con amigas, usando el baile como un catalizador para cerrar ciclos. El video combina la presencia del dúo con animaciones interactivas diseñadas para conectar con sus seguidores históricos y con nuevas generaciones. Y hoy la tenemos para ti en el Top 20 de Monitor Latino. Bye Bye Bailando es lo nuevo de Flans.

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1: Y te cuento de Ricky Martin, que estará formando parte de este elenco de Hombre al Agua. La nueva película dirigida y protagonizada por Gael García Bernal, esta producción que reunirá por primera vez a ambos artistas en la gran pantalla. La incorporación del cantante boricua fue revelada por este sitio Deadline, una publicación que también informa que Ricky estará participando como productor ejecutivo del proyecto. La noticia se conoce antes de la presentación internacional de la cinta en importantes festivales de cine. Hombre al Agua, que llegará al circuito de festivales con su estreno mundial y posteriormente tendrá una presentación en Norteamérica. La producción se perfila como una comedia en la que García Bernal amplía su trabajo detrás y delante de las cámaras. La cinta está programada para llegar a los cines el 24 de septiembre. Cada vez más cerca de escuchar la canción que esta semana lidera el Top 20, pero antes, posición número 5 es de Siddhartha, Pedacito de mi Corazón. Siddhartha, que sumó una nueva fecha en Guadalajara después de agotar el Auditorio Telmex con sus presentaciones del 2 de octubre. El músico anunció un segundo concierto para el 11 de diciembre como parte de su Tú y Yo y Tour. La nueva fecha llega en plena promoción de Radio Nostalgia, su álbum de 10 canciones que marca una nueva etapa musical y donde destaca esta canción inspirada

Eres mi nada, Yuridia, posición número 4. La cantante sonorense que será la primera mujer mexicana solista en presentarse en el estadio GNP, antes Foro Sol de la Ciudad de México, y la primera del regional mexicano en 33 años desde que se abrieron los masivos en la Ciudad de México en los años 90. Estará ofreciendo 2 conciertos el 3 y 4 de septiembre como parte de su gira Las Cartas sobre la Mesa para más de 60 mil personas. Un logro que por supuesto celebra. Les cuento de la primera película de Cars que volverá a los cines este 4 de septiembre. Esto para celebrar sus 20 años. Sí, ya se cumplen 20 años de la llegada de El Rayo McQueen. Y la fecha no es coincidencia, y es que el 5 de septiembre se conoce como el Día del Rayo McQueen, porque en los Estados Unidos se escribe 95, el número del coche protagonista. Y no solo eso, durante el Gran Premio de Italia de la Fórmula 1 en Monza, ese fin de semana, el coche de seguridad de Mercedes-Benz irá decorado como el Rayo McQueen. Pero bueno, estará regresando a los cines este próximo 4 de septiembre para los fanáticos de este personaje de Cars. Y hoy en el lugar número 3, La Gusana Ciega, Guantes Puestos.

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1: Y llegamos al último tramo del Top 20, amigos. Ya huele al número 1, pero antes vamos a darle un vistazo al puesto número 2. Y esta semana lo tiene Gloria Trevi con Pompas de Jabón. Gloria Trevi, que hizo de su único concierto este año en Europa una noche muy especial en Marbella. La mexicana sorprendió al público al subir al escenario junto a sus hijos Miguel Armando y Ángel y compartir con ellos uno de los momentos más emotivos del espectáculo. Además, invitó a Marta Sánchez para interpretar juntas intensamente, convirtiendo la presentación en una auténtica celebración de su trayectoria. Gloria Trevi, que a finales de septiembre tiene previstas nuevas actuaciones en Nicaragua, Guatemala, Panamá y Costa Rica antes de regresar a México, donde continuará con su gira.

momento que todos estábamos esperando, escuchar la canción que se corona en la posición más importante de esta edición del Top 20 de Monitor Latino, lugar de honor que se lo lleva por segunda semana consecutiva, nada más y nada menos que María José con Respirar. La Josa, que sigue demostrando su enorme conexión con el público, tras agotar dos fechas, acaba de sumar otras dos presentaciones en el Auditorio Nacional de la Ciudad de México el 10 y 11 de diciembre. Con estas nuevas fechas, María José llegará a 30 conciertos en el llamado Coloso de Reforma a lo largo de su trayectoria. Y además, estos shows tendrán un atractivo especial, y es que adelantó que presentará música de su próximo álbum Alma de Mujer, previsto para marzo del próximo año. Aquí la tienes, en la posición más importante de la semana, la número 1, María José, Respirar, en el Top 20 de Monitor Latino. 1.

0: Y así cerramos esta edición del Top 20 de Monitor Latino. Yo soy Alex Ballesteros. De regreso el próximo fin de semana en la siguiente edición del conteo más importante de la radio en español por esta misma estación. Hasta entonces.
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exactamente en la posición número 20, donde se une el toque tejano norteño de Grupo Frontera con la jerarquía del ídolo ranchero Alejandro Fernández en un trancazo titulado Cada vez me gustas más. Ajusten el volumen y no se despeguen. Arrancamos motores en

0: Son las 18 horas, 57 minutos.
1: Cabrera Spitalieri, Raúl Espinosa, Tomás Rafael Zambrano Freire, Uberlinda Araya Vega, Román Araya López, Dylan Milla Rojas, la restauración total de la salud y movilidad de Patricio Galleguillos Díaz, León Villaseca, matrimonio Villaseca Navarrete y familia, José Navarrete y Laura Martínez, Paula y Catalina Navarrete, Jaime Oriel Calderón Guerrero, Hugo Martínez Darlington, Elisa Cepeda, Miquele Bálsamo, Hilaria Ciampa, Franco Bálsamo, Emanuele Bálsamo, Francesco Bálsamo, Erika Bálsamo, Alessio Iso, Zaida Mónica Galleguillo Rad, Magali Araya Guerrero, Mario Guerrero de Australia, Carmen Casanga Escobar, Carmen Balaguer Lillo de Suecia, Patricio Ramírez Cortés, Israel Menares, Vicente Calderón Echeverría, Angelina Arancibia, Julia del Carmen Lagos León, roguemos al Señor. Jorge Enrique Rivera Alfaro, familia Serna Arenas de Arica, Isabel Isela Arenas Acosta de Arica, Nelson Hernán Serna Sánchez de Arica, Margarita Yarulaque, Patricia Ledesma, Lili Maya Clavel de Iquique, Oris Arenas Acosta, Coralininska Trimpay por su operación de Antofagasta, Luis Enrique Rojas Arena, Irma del Carmen Senla Arenas de La Serena, Marión Alejandra Pastén Ocayo, Alonso Enrique Cortés Valenzuela, Mateo Ignacio Valenzuela, Marco Letemónica Reyes Arenas, Silvia Durán, Constanza Victoriano López y su hija Catita, Nelda Dora Pizarro Lazo, Claudia Lorena López Pizarro, Claudio Antonio Sáez González por su operación, Milton Octavio Barraza Contreras, roguemos al Señor. Oremos también por los fieles difuntos, María Liquitay Castillo, María Soledad Díaz Ortiz, Osvaldo Díaz, Pedro Arancibia Ulloa, Yanira Soledad Cortés García, Aldo Celestino Cuello Aguilera, Domingo Antonio Saldívar Rojas, Humberto del Carmen Andrade Cangana, Ernesto Segundo Vega, Mercedes del Carmen Chirino Michea, Marlene del Rosario Cortés Carvajal, Jaime Patricio Perines Pinto, Gladys Elena Farías Milla, Nancy Carrizo Guerra, Juan Carrizo Guerra, Mary Guerra Alfaro, Luis Carrizo Olivares, Angélica Andrea Carrizo Rojas, José Rojas Cortés, Mercedes Tapia, Elizabeth Rojas Tapia, Amandina Rojas Tapia, Alejandro Cortés Rojas, Óscar Cortés Rojas, José Custodio Rojas, José Quiterio Cortés, Soledad Digna Calderón Guerrero, Gilberto del Carmen Rojas Pastén, Carlos Manuel Acelfanco Gaona, a 5 años de su partida, Carlos Acelfanco Yáñez, al cumplir 3 años de su partida, Teresa Saavedra Gil de Cabildo, roguemos al Señor. Verónica Gil de Cabildo, María Eliana García Contreras, Alejandro Villalobos Villalobos, Zulema González González, Melquisedec Ignacio Pulgar Díaz, Darwin Pizarro González, Carla Contreras Toro, José Juvenal Pizarro, Alejandro Rosario Cortés Contreras, Cecio Lago Vicencio, Javiera Fernández Herrero Geraldo, Hernán Vega Argandoña en su tercer año, Nicole Anaí Letelier Gallardo, Maximiliano Alejandro Segovia Tapia, Flor María Díaz Yáñez, Rosa del Carmen Pizarro Flores, Doris Gallardo Vicencio, Valentina Francisca Tarkovsky Giral, Nora Isabel Rojas Pereira, Javier Antonio Rojas Pereira, Fabiola Mercedes Contreras Ochoa, Uberlinda Castillo Maluenda, Eulogio Marín Marín, Nivaldo Antonio Polanco Rojas, Bernarda del Rosario Aliaga Pastén, Fernando Carlos Geraldo Piñones, María Araceli Carvajal Uriola, Nora Aguilera Rivera, Hugo Bravo Acuña, Daniel Augusto Correa, Darío Honores, Matrimonio Zavala Contreras, Benditas Almas del Purgatorio, Luis Arturo Rojas González, roguemos al Señor. Octavio Jesús Guerrero Guerrero, en su cumpleaños y aniversario, Pedro López Ramírez, Pedro López Guerrero, Tránsito Álvarez Pizarro en su cumpleaños, Inaire Ramírez, Luis Malebrán, Manuel Malebrán, Alejandro Ramírez, Cornelio Ramírez, Yanina King, María Cayo, Jorge Pangue, Héctor Lamilla, Renato Calderón, Agustín Araya Santibáñez, Baldovina Morgado, Zenón Gilberto Yáñez, Elena Yáñez Olivares, María Silvia Araya Manzano en su primer aniversario, Rodolfo Alejandro Páez Godoy, Reinaldo Anordo Araya Cortés, Rafael Franklin Señoret Soto, María Luminanda Rojas González, Ana Osandón Cortés, Héctor Briceño Rivera, Jorgelina López Ramírez, Zenón Gilberto Yáñez en su 13º aniversario, Verónica Luisa Espinosa Tirado en su 14º aniversario, Margarita Espinosa Tirado, Ernesto Tirado Pizarro, María Tejada Tejada, Lino Enrique Cortés Carvajal, Víctor Hugo Galleguillo Santander, roguemos al Señor. Familia Galleguillo Santander, Patricio Ramírez Cortés, Blanca Aguirre Basay, Ismaela González, Joaquín González, Manuel González, Héctor González, Sergio González, Ana González, Elena Huerta, Sonia Vergara, Segundo Contreras, Jocelyn Franco, Rosalba Acosta Acosta, Romelio Arenas Cataldo, Osvaldo Antonio Matamoros Salinas, Georgina del Carmen Arenas Acosta, Sergio Serna Sánchez, Michelle Andrea Bravo Salazar, Laura Aracena Ruiz, Raúl Serna Sánchez, Pablo Alejandro Navarro Yaipen, Janet del Rosario Pérez Piquiao, Ascensión Araya, Nazario Araya, Abel Lemus, Antonia Lemus, Rodrigo Pizarro Aguilera en su 13º aniversario, René Pizarro, Alicia Aguilera, Miguel Aguilera, Jenny Collao, Hugo Torres, roguemos al Señor. Guacolda Paz, Lino Paz, Margarita Ibacache, Valentina Pizarro, Bartolomé Urqueta, Lorenza Contreras, Francisco Cortés, Rosa Urqueta Pizarro, Ramón Urqueta Pizarro, Teresa Rosa Tolosa, Elsa Cortés, Pepe Carvajal Rojas, Esperanza Carvajal Rojas en su aniversario, Enrique Rojas Rodríguez, María Rojas Rosas, Daisy Carvajal Rosas, Enrique Rosa, Rojas Rosas, Difunta Correa, Virgen de Andacollo, Pilar García Lamas, María Alday Palma, Giovanni Ángeles Yáñez, Estet Tolosa, Manuel Rosas, Pedro Rojas, Celina Rodríguez, Eva Cortés Cuellar, Raúl Orrego Bugueño, Juana Cuellar, Pedro Nolasco Cortés, María Bugueño, Simón Orrego, Juana María Beas, roguemos al Señor. Eduardo Bugueño, Amanda Bugueño, Bartola Bugueño, Pedro Campos, Tomás Villarroel, Faustina Peña de Villarroel, Violeta Cortés Cuellar, Juan Cortés Cuellar, Sonia Cortés, Camilo Salazar Cortés, Camilito Salazar Vargas, José Santos Orrego, Francisca Villarroel, Margarita Orrego, Nivaldo Orrego, Julia Alfaro Rosa Orrego, Héctor Latorre, Misael Valdivia, Adrián Campuzano, Blanca Orrego, Román Parra, Wenceslao Parra, Rafael Bugueño, Milza Díaz, Tomasa Macaña, Martín Becerra, Beta Muñoz, Frecia Monardes, Eliana Mujica, Olivia Blanco, Patricio Legua, Carlos Legua, Agripina Beas, Celia Beas, Luis Leo Acuña, Yolanda González, Iris Soledad Saavedra, Florinda Meri, Fernando Bravo, Alejandro Risoli, María Dalacerra Sadra, roguemos al Señor. María Antonieta Bruna, José Salazar, Oriela Cuello Díaz en su aniversario, Vital Pizarro Ojeda, roguemos al Señor. Los invito a ponerse de pie para que juntos recibamos al celebrante y lo hacemos cantando.

Padre, del Hijo y del Espíritu Santo. Amén. La gracia, la paz, el amor de Dios esté siempre con todos nosotros. Muy buenas noches, queridos hermanos y hermanas. Celebramos la Eucaristía en este día, nuestras intenciones que hemos expresado al inicio de la celebración. Con humildad y sencillez abrimos el corazón a la misericordia y a la bondad de Dios. Yo confieso ante Dios Todopoderoso y ante ustedes, hermanos, que he pecado mucho de pensamiento, palabra, obra y omisión. Por mi gran culpa, por eso ruego a Santa María, siempre Virgen, a los ángeles, a los santos y a ustedes, hermanos, que intercedan por mí ante Dios nuestro Señor. El Señor, que es rico en misericordia, tenga piedad de nosotros, perdone nuestros pecados y nos lleve siempre por caminos de paz. Amén. Oremos. Dios Todopoderoso, de quien procede todo bien perfecto, infunde en nuestros corazones el amor de tu nombre, para que, haciendo más religiosa nuestra vida, acrecientes en nosotros lo que es bueno y lo conserves constantemente. Por nuestro Señor Jesucristo, tu Hijo, que vive y reina contigo en la unidad del Espíritu Santo y es Dios por los siglos de los siglos. Amén. Liturgia de la Palabra, tomamos asiento.

0: Lectura de la primera carta del apóstol San Pablo a los cristianos de Corinto. Hermanos, el Espíritu lo penetra todo, hasta lo más íntimo de Dios. ¿Quién puede conocer lo más íntimo del hombre, sino el Espíritu del mismo hombre? De la misma manera, nadie conoce los secretos de Dios, sino el Espíritu de Dios. Y nosotros no hemos recibido el Espíritu del mundo, sino el Espíritu que viene de Dios, para que reconozcamos los dones gratuitos que Dios nos ha dado. Nosotros no hablamos de estas cosas con palabras aprendidas de la sabiduría humana, sino con el lenguaje que el Espíritu de Dios nos ha enseñado, expresando en términos espirituales las realidades del Espíritu. El hombre puramente natural no valora lo que viene del Espíritu de Dios. Es una locura para él y no lo puede entender, porque para juzgarlo necesita del Espíritu. El hombre espiritual, en cambio, todo lo juzga y no puede ser juzgado por nadie, porque ¿quién penetró en el pensamiento del Señor para poder enseñarle? Pero nosotros tenemos el pensamiento de Cristo. Palabra de Dios. Repetimos la antífona. El Señor es justo en todos sus caminos. El Señor es bondadoso y compasivo, lento para enojarse y de gran misericordia. El Señor es bueno con todos y tiene compasión de todas sus criaturas. El Señor es justo en todos sus caminos. Que todas tus obras te den gracias, Señor, y tus fieles te bendigan, que anuncien la gloria del reino y proclamen tu poder. El Señor es justo en todos sus caminos. Así manifestarán a los hombres tu fuerza y el glorioso esplendor de tu reino. Tu reino es un reino eterno y tu dominio permanece para siempre. El Señor es justo en todos sus caminos. El Señor es fiel en todas sus palabras y bondadoso en todas sus acciones. El Señor sostiene a los que caen y endereza a los que están encorvados. El Señor es justo en todos sus caminos. Hermanos y hermanas, los invito a ponerse de pie para aclamar el Santo Evangelio.
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¿Qué quieres de nosotros, Jesús Nazareno? ¿Ha venido para acabar con nosotros? Ya sé quién eres, el Santo de Dios. Pero Jesús lo increpó diciendo: cállate y sal de este hombre. El demonio salió de él, arrojándolo al suelo en medio de todos, sin hacerle ningún daño. El temor se apoderó de todos y decían unos a otros: ¿qué tiene su palabra? Manda con autoridad y poder a los espíritus impuros y ellos salen. Y su fama se extendía por todas partes en aquella región. Hermanos, hermanas, esta es palabra del Señor.

Tenga la bondad de tomar asiento un momentito, queridos hermanos. En esta tarde damos gracias al Señor porque estamos reunidos nuevamente en el santuario. Hacemos esta pequeña pausita en la vida para celebrar nuestra fe, nuestra bondad, para celebrar nuestra confianza en el amor de Dios. Hemos escuchado en la lectura, en la primera lectura que le dirige Pablo a su comunidad, en su tiempo, en su momento y en su contexto histórico, haciendo una pregunta: ¿qué le ha aconsejado a Dios que pueda realizar tantas obras maravillosas sobre nosotros, sobre el mundo, sobre la creación? Él está hablando con sus hermanos, luego de haber recorrido, de haber misioneado, luego de haber anunciado al mundo el amor de Dios, se hace esta pregunta profunda en el actuar y en el proceder de Dios, un Dios de bondad, un Dios de misericordia, un Dios de ternura, que todo lo realiza por el bien de la humanidad, por el bien de su pueblo, pero también por el bien de su creación. Por eso él se hace esta pregunta profunda: ¿quién aconsejó a Dios para poder realizar tanta maravilla? Para poder recrearnos en el corazón, en la naturaleza, en la ecología, en la vida de nuestros pueblos, para poder recrearnos en el corazón, en la vida de nuestras familias, de nuestros hogares, para recrearnos en el corazón, en nuestra fe, en nuestra participación, en nuestra pertenencia, en la solidaridad. Ese es el Dios que Pablo predicaba. Un Dios de justicia, un Dios de misericordia, pero sobre todas las cosas, un Dios que desarrolla toda su bondad en favor de su pueblo. Por eso, queridos hermanos, nosotros conservamos en nuestro corazón este bello don que es la fe, donde reconocemos a Dios en todas nuestras acciones. Queremos acá sobre el altar colocar siempre nuestras intenciones, nuestras oraciones, nuestras peticiones, junto a la palabra sentirnos iluminados y después reunidos en comunidad, porque entre todos compartimos la fe, compartimos un mismo espíritu, compartimos un mismo bautismo. De esa forma, este gran apóstol, este gran misionero, este gran evangelizador, que era Pablo, le hablaba a su comunidad en su momento. La confianza plena en que todo lo que Dios realiza y obra es para el bien de la humanidad. Y nos regala además ese bello don que es el Espíritu, que siempre hace nueva todas las cosas y que permite en nosotros y despierta en nosotros el deseo constante del amor de Dios, en nuestra oración, en nuestras peticiones, en nuestros momentos de diálogo interior con el Señor. Es ahí donde el Espíritu Santo nos está recreando a todos nosotros. Es en ese momento donde el Espíritu de Dios nos está recreando profundamente. Cuando rezamos, cuando disponemos el corazón para que el Señor nos anime, cuando abrimos el misterio profundo de nuestros sentimientos, para que Dios en su palabra nos pueda transformar interiormente. Que este Espíritu siga animándonos, nos siga recreando, nos siga fortaleciendo nuestra fe y siga despertando en nosotros una confianza plena en su palabra y en su misericordia. Y el hermoso salmo que hemos escuchado, donde se nos describe esa imagen tan linda que tenía ese pueblo mientras iba de peregrinación hacia ese templo que se llamaba Jerusalén, ellos iban cantando, iban caminando, y los cantos eran los salmos.

Este salmo del día de hoy, maravilloso, hermoso, describe a Dios, un Dios de misericordia, un Dios que es bondadoso, un Dios que es compasivo, un Dios que es lento en enojarse, un Dios de gran misericordia, es decir, un Dios de buenos sentimientos y un Dios que es bueno para todos y para todas. Queridos hermanos, que el Señor nos siga protegiendo a todos nosotros, siga atendiendo a toda nuestra oración y nosotros confiemos plenamente en su palabra. Al Señor sea todo honor y toda gloria por los siglos de los siglos. Amén. Les invito a ponernos en pie y juntos profesamos nuestra fe. Creo en Dios. Por obra y gracia del Espíritu Santo, nació de Santa María Virgen, padeció bajo el poder de Poncio Pilatos, fue crucificado, muerto y sepultado, descendió a los infiernos, al tercer día resucitó entre los muertos, subió a los cielos, está a la derecha de Dios Padre Todopoderoso, desde allí venía a juzgar a los vivos y a los muertos. Creo en el Espíritu Santo, en la Santa Iglesia Católica, en la comunión de los santos, en el perdón de los pecados y en la vida eterna. Amén. Oramos en este día por nuestras intenciones que traemos en el corazón, que colocamos sobre el altar, por nuestros hermanos enfermos que piden constantemente de nuestras oraciones. Damos gracias también por la memoria de todos nuestros fieles difuntos, que nos sigan animando, nos sigan fortaleciendo. Pedimos por nuestros hogares, por todos nuestros seres queridos, las personas que siempre son importantes en nuestra vida. Queremos unirnos también de corazón el día de hoy a toda nuestra iglesia que celebra y canta las maravillas de Dios. Al Señor sea todo honor y toda gloria por los siglos de los siglos. Amén. Vamos a tomar asiento y preparamos el altar.

Te pedimos, Dios nuestro, que esta ofrenda sagrada nos alcance tu bendición salvadora y se cumpla en nosotros lo que celebramos en esta liturgia. Por Jesucristo nuestro Señor. Amén. El Señor está con nosotros. Levantemos el corazón. Demos gracias al Señor nuestro Dios. En verdad es justo y necesario nuestro deber y salvación darte gracias, Padre Santo, siempre y en todo lugar, por Jesucristo, tu Hijo amado, por el que es tu palabra, hiciste todas las cosas. Tú lo enviaste para que hecho hombre por obra del Espíritu Santo y nacido de María la Virgen, fuera nuestro Salvador y Redentor. Él, en cumplimiento de tu voluntad, para destruir la muerte y manifestar la resurrección, extendió sus brazos en la cruz y así adquirió para ti un pueblo santo. Por eso, con los ángeles y los santos, proclamamos tu gloria cantando sin cesar.

Santo eres en verdad, Señor, fuente de toda santidad. Por eso te pedimos que santifiques estos dones con la efusión de tu Espíritu, de manera que se convierta para nosotros en el cuerpo y en la sangre de Jesucristo nuestro Señor, Él mismo. La noche cuando iba a ser entregado a su pasión, voluntariamente aceptada, tomó pan, dándote gracias, lo bendijo, lo partió y lo compartió con sus hermanos y les dice: tomen y coman todos de él, porque esto es mi cuerpo que será entregado por ustedes.

Del mismo modo, acabada la cena, toma el cáliz y dándote gracias nuevamente, lo comparte con sus hermanos y les dice: tomen y beban todos de él, porque este es el cáliz de mi sangre, sangre de la alianza nueva y eterna, que será derramada por ustedes y por muchos para el perdón de los pecados. Hagan esto en conmemoración mía.

entre nosotros el sacramento de nuestra fe. Así, Padre, al celebrar ahora el memorial de la muerte y resurrección de tu Hijo, te ofrecemos el pan de vida, el cáliz de salvación, y te damos gracias porque nos haces digno de servirte en tu presencia. Te pedimos humildemente que el Espíritu Santo nos congregue en la unidad a cuantos participamos del cuerpo y la sangre de Cristo. Oramos al Señor por la Iglesia extendida en toda la tierra, con el Papa León, nuestros obispos diocesanos René y Enrique, con todos los pastores que cuidan de tu pueblo, llévalos a la perfección por el amor. Oramos también por todos nuestros hermanos y hermanas que se durmieron en la esperanza de la resurrección y de todos los que han muerto en tu misericordia. Admítelos a contemplar la luz de tu rostro. Ten misericordia de todos nosotros, y así con María, la Virgen Madre de Dios, su esposo San José, los apóstoles San Antonio María Claret, y cuantos vivieron en tu amistad a través de los tiempos, merezcamos por tu Hijo Jesucristo compartir la vida eterna y cantar tus alabanzas. Por Cristo, con Él y en Él, a ti Dios Padre Omnipotente, en la unidad del Espíritu Santo, todo honor y toda gloria, por los siglos de los siglos. Amén. Padre nuestro que estás en el cielo, santificado sea tu nombre, venga a nosotros tu reino, hágase tu voluntad en la tierra como en el cielo. Danos hoy nuestro pan de cada día, perdona nuestras ofensas, como también nosotros perdonamos a los que nos ofenden. No nos dejes caer en tentación y líbranos del mal. Amén. Líbranos de todos los males, Señor, y concédenos la paz en nuestros días, para que, ayudados por tu misericordia, vivamos siempre libres de pecado y protegidos de toda perturbación, mientras esperamos la gloriosa venida de nuestro Salvador Jesucristo. El poder y la gloria por siempre, Señor. Señor Jesucristo, que dijiste a tus apóstoles: la paz les dejo, mi paz les doy. No tengas en cuenta nuestros pecados, sino la fe de tu Iglesia, y conforme a tu palabra concede la paz y la unidad. Tú que vives y reinas por los siglos de los siglos. Amén. La paz del Señor esté siempre con todos nosotros. Nos damos cariñosamente el saludo.

Este es el Cordero de Dios que quita el pecado del mundo. Dichosos los invitados a la cena del Señor. Señor, no soy digno de que entres en mi casa, pero una palabra tuya bastará para sanar. El cuerpo y la sangre de Cristo nos guarde para la vida eterna. Amén.

0: Qué grande es tu obra, Señor, tú la reservas para tus fieles. Oremos. Saciados con el pan de la mesa celestial, te suplicamos, Padre, que este alimento de nuestra caridad nos fortalezca y nos impulse a servirte en los hermanos. Por Jesucristo nuestro Señor. Amén. Dirigimos la mirada a la Sagrada Imagen y les decimos, Dios te salve María,
1: llena eres de gracia, el Señor es contigo, bendita eres entre todas las mujeres, y bendito es el fruto de tu vientre, Jesús. Santa María, Madre de Dios, ruega por nosotros pecadores, ahora y en la hora de nuestra muerte. Amén.
0: El Señor está con nosotros. La bendición de Dios Padre, Hijo y Espíritu Santo descienda a nuestros corazones y nos acompañe siempre. Amén. Hemos celebrado con alegría al Señor, quedamos en paz. Muy buenas noches, queridos hermanos.

disposición que frena el trámite para que el cantante pueda explotar comercialmente la marca El Forajido en productos y servicios. Detrás de esta traba legal se encuentra la sombra de su antigua disquera, la cual interpuso condicionantes financieras y de derechos de autor que le impiden al sonorense lucrar de manera independiente con dicho concepto. Le quieren quitar la gorra y el parche de un plumazo. Esto fue Se Armó el Borlote en Conteo 20.

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1: Llegó el momento de recordar una auténtica joya de la cumbia romántica, nacida en el corazón de Ciudad Neza. Lanzada en el año 2000 dentro del álbum Destilando Amor, Todo Me Gusta de Ti, de Aarón y su grupo Ilusión, se convirtió rápidamente en un himno infaltable de los bailes sonideros. Con el toque del acordeón, el ritmo pegajoso y la inconfundible frase con sentimiento, la agrupación mexiquense demostró por qué es una de las máximas instituciones del género en México y Estados Unidos. Revivamos este temazo que sigue haciendo bailar a varias generaciones. 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
1: Parece que la banda MS anda dando palos de ciego buscando recuperar el trono. Le tiraron a los corridos tumbados, buscaron alianzas con los morros de la nueva escuela, le pegaron a las rancheras y hasta le entraron al reciclaje con covers del pop romántico. Muestra de ello es su versión a ritmo de banda de Tu Falta de Querer, un intento desesperado por pegar un bombazo que pasó de noche sin pena ni gloria y se quedó durmiendo el sueño de los justos en el olvido. Por más que le busquen la fórmula, este tema pasó directo a la que nadie peló en Conteo 20.

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